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1: Bienvenidos al Centro de Experimentación Vocal Magna. Hoy en nuestro laboratorio estamos investigando con un nuevo sujeto. Se hace llamar Nanash. Y es quizás el más extraño y activo de los que hemos trabajado anteriormente. Pero empecemos con la exposición. La dividiremos en tres fases. Y por favor, no intenten hacer esto en sus casas. Fase de la experimentación número 1. Nivel de dificultad 6. Vocal A.

Increíble, ¿verdad? Pero no nos vamos a quedar ahí. Aumentaremos la dificultad de reacción. El sujeto es frío y ni se inmuta. Parece confiado. Vamos a ver cómo se comporta ahora. Pasemos a la siguiente exposición. Fase de la experimentación número 2. Nivel de dificultad 8. Vocal

habíamos dado con un sujeto así. Su capacidad parece ilimitada. Permanezcan tranquilos, por favor. Vamos a aumentar la dosis de dificultad al máximo. Nadie ha conseguido nunca superar esta etapa. Repito, nadie. Fase de la exposición número 3. Nivel de dificultad 10.

0: jeque.
1: Es impresionante. El sujeto ha superado todas las pruebas y su ritmo cardíaco ni siquiera se ha acelerado. Por favor, manténganse tranquilos. Que no cunda el pánico. Estamos ante uno de los momentos más espectaculares en la historia del rap en este país.

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0: ¿Cómo amaneció la gente? ¿Cómo amaneció la people en este lunes 28 de septiembre? Un poco lluvioso, no mentiras, un poco no, está cayendo un aguacero muy juemadre. Por eso nos demoramos, porque vea, me mojé hasta los cucos, la verdad. Señores Pop, buenos días. ¿Cómo amaneció?
1: Buenos días, buenos días, buenos días.
0: Usted sí no se mojó, ¿cierto?
1: Sí, nada. Claro.
0: Ah, bueno,
1: está
0: en los trayectos.
1: Mero aguacero y...
0: No, todavía está cayendo un aguacero impresionante. Y cuando llueve, pues, la ciudad se pone un poco congestionada, la verdad.
1: No entiendo el porqué, pero sí.
0: No, es verdad, como que todo igual, todo el mundo va más lento.
1: No, por precaución,
0: claro. Sí, claro, entonces, porque hay lugares donde... Bueno, no sé qué calle era esa, pero esa hijo de madre estaba inundada, Spot.
1: No, es que ahí es donde cuando llueve con tanta, llamémoslo así, como tanto torrencial, se vuelve complejo el movimiento y más que todo por los soterrados.
0: Sí, señor.
1: Porque ahí se acumula agua hasta que los drenajes se vayan despejando. Y como en la ciudad mucha gente no hace caso a no tirar basuras y ese tipo de cosas, por ahí esas basuritas se van acumulando y tapan los soterrados.
0: Sí, señor, pues, oiga, un fin de semana donde pasó mucha cosa, ¿no?
1: Sí.
0: Entre ellas, pues, tuvimos futbolito, amistosos, FIFA, fecha fifita.
1: Sí, se tuvo también la definición del tercer y cuarto puesto
0: de las chicas
1: del sub-20 del campeonato mundial en Polonia.
0: Que las chicas quedaron de terceras, ¿no?
1: Hacía muchos años no se llegaba a un podio y esta chica lo lograron.
0: Muy bueno, ¿no? Bacano, oh,
1: sí,
0: bacano,
1: ¿no?
0: Por ellas.
1: Es la generación que viene a relevar a la mayores, total o absoluta que llaman, y vienen bien, vienen muy buenas jugadoras ahí en ese equipo.
0: Es verdad, señores. Oiga, ¿y lo que está pasando con el chisme de estos influencers que andan pero agarrados por redes?
1: Nah, payasos.
0: Eso está re heavy, eso se han dicho hasta de que se van a morir.
1: Pues sí, yo por ahí estuve viendo y no que yo no le presto mucha atención a esas cosas, pero sí. Por ahí vi que le respondió el fulanito aquel.
0: El fulanito le tiró a Crisar le respondió, el funalito volvió y le tiró. Eso está, pero heavy.
1: Hey, ¿pa' qué?
0: Uy, el... Si Dios quiere, mañana, yo creo que mañana o pasado mañana ya volvemos a YouTube, que nos quitan la sanción. Ya no podemos colocar musiquita así para que se vayan preparando. Oiga, vea, saludemos a los que se reportan desde Muy AM. Uno de ellos es el teniente. A ver, teniente, buenos días.
2: Con los buenos días, muchachos. ¿Cómo encuentra el convulsador?
0: Mojados.
2: De la mesa de trabajo. Señor Spot, señor Fresa. La señorita Mari Mejía. Y el señor Pérez. Dios los bendiga. Bendecido día para usted y todos los oyentes. Inicio
0: gracias
2: de semana.
0: Ah, buena, teniente.
2: Ya por acá, terminando de verificar la novedades acá en los servicios, ya listando las consignas para impartirlas y deseándoles la mejor y bendecida semana a todos ustedes.
1: Gracias.
2: Y los oyentes, su amigo el teniente Pulido. Dios los bendiga, mi hijo, siempre pegado a la mejor. Bimor,
0: la Bimor, buena, muchacho, teniente. Dios lo bendiga. Ya por acá también se reporta el señor Camilo. A ver, Camilo, buenos días.
3: Hey, muchachos, buenos días, buenos días.
0: Buenos días.
3: Vale, muchachos, algo para aplicación móvil o algo así, porque estoy tratando de abrirla y no reproduce nada. Me tocó escucharlos por otro canal.
1: Vamos a revisar.
0: Camilo, ¿tienes la de Bimo Radio? A ver. No, Camilo, acá estamos, vea, estamos Redis en Bimo Radio, vea.
1: Vamos a revisar.
0: Recuerda que ahora la aplicación se llama así, Bimo Radio. Vea, por acá también el viejo Tan nos envía videito madrugando a trabajar. Veas, por ahí te lo envié. Para que le peguemos un saludito al señor Tan. A ver, ¿qué dice el muchacho el día de hoy?
1: Pero sí, hay que hacer la aclaración de que esta app, que es la vieja, no está funcionando.
0: No está funcionando,
1: porque
0: sí,
1: obviamente estábamos haciendo la transición, entonces probablemente no va a funcionar más.
0: Probablemente, y no se está escuchando por ahí, no. Recuerde que la nueva aplicación se llama Be More Radio. Be More Radio.
1: Y es esta que tiene el loguito del micrófono.
0: El nuevo loguito. Que se ve toda preciosa esa aplicación.
4: Recuerde que la nueva aplicación se llama...
1: Ya está funcionando. Simple. Sí, simplemente, señor, es que desinstale la anterior y deje solamente la nueva.
0: Vea por acá... Este otro pide el link, a ver... Por acá reviviendo. Juan es el drogo. ¿Qué le pasó, mi hermano? A ver. Saludemos ahí al siervo del tan. Al tan tan.
1: Ah, vamos a ver al tan.
0: Venga, ya le paso la vuelta ahí, Juanes. A ver, a ver, a ver, a ver, a ver.

0: de Chicago City. Dios los bendiga y escuchando siempre la mejor, iniciando semana con ustedes, mis muchachos. Dios los bendiga. Un abracito y un besito, pelirroja hermosa. El spotcito. Ven a mi pa. Mi tocayo de calva. Y mi sensei. Mi maestro.
1: ¿Pérez?
0: Mi ídolo.
1: Ídolo, crack.
0: La fresa.
1: La buena tan.
0: Mi mejor amigo, el Pérez, que no puede faltar, que llega tarde, pero en la buena, mis muchachos. Dios los bendiga. Las mejores energías para esta semana y siempre con la mejor. Vimos.
1: La buena, niño. Qué chimba tan ahí que siempre está conectado. Vea, Juanes dice, muchachos, andaba como maluquito, pero ya estamos melos, dándoles desde San Cris. La rebuena para todos ustedes, dice. Jackie también se reporta y dice, hola, mis amores hermosos, buenos días.
2: Buenos días.
1: Reportándome, mucha lluvia por acá. Ah, vea, no es solo por acá en Medellín, sino, vea. Jackie, ¿en qué parte de Japón es que estás tú?
2: Sí.
1: Ya se me olvidó. A ver, ¿qué dice por acá Milito? Buenos días.
3: Buenos días, B.
1: Buenos días, joven.
3: Spot. Joven. ¿Qué más es Spot?
1: ¿Bien o no?
3: Es de los buenos. Alomares.
1: Háblelo.
3: ¿Qué más por allí? ¿Cómo háblelo, vamos? G.
1: Melos. Mojado.
3: Me imagino que por el taco, obviamente por la lluvia. Gracias a Dios está lloviendo.
2: Sí.
3: Bendito sea Dios. No ha llegado Mari. Y el goleoser de Pérez no ha llegado.
1: No viene, está enfermito. Abrazo, el niño.
2: Está churretito.
3: Inicio de semana con toda la actitud.
1: El niño está enfermito.
3: No, y yo sí feliz porque está lloviendo. El agua hace demasiada falta.
2: Sí, es verdad.
1: Milito, pero usted está desde la comodidad de su casa.
2: Desde la comodidad de su cama.
1: Sí, porque así yo también sería feliz. ¿Dormir cuando llueve, Spot? Eso es una chimba.
2: ¿Qué te dijera? Yo no soy tan fan a dormir.
1: Eso es, vea, es que...
2: No,
1: es que
2: yo
1: estoy
2: sí.
1: Que traigo una cobijita y sabe que, vea, me quedo acá.
2: Es más, yo cobija poco.
1: Casi ¿en serio? No, no, pues yo tampoco por el calor, pero para estos fríos.
2: Ay, sin el calor, yo no soy tan fan de la cobija.
1: Entonces, ¿con qué se ropa usted, Spot? No, ¿sabanita?
2: Nada. Hay veces, sabanita o nada.
1: Bien, vinaje, muchacho. En pelota.
2: No, nada.
1: Calor corporal.
2: No, eso después del terremoto, papi. Hay que dormir con la camisa de yo amo a Serpa.
1: Eso
2: y,
1: sí.
2: Y la pantaloneta de Pintuco.
1: La de salir rapidito al trote.
2: Uy, sí, porque uno no sabe.
1: Sí, señor. Vea, Jackie dice que está en Nagoya.
2: Ah, bien.
1: Nagoya, Japón. Ah, bueno, vea. Chorrito también. Saluda a Chorro. Buenos días.
4: Oiga, feliz día de la fresa, Mario. Espero buenos días. Oiga. Amanecí mojado, pare papacito lindo, María.
1: A ver, María.
4: Amanecí lloviéndolo muy lindo hoy, lloviendo muy lindo ese papacito. Papacito.
1: Ah, eso lo tiene, pero volando ese muchacho. Vea, veamos a ver qué dice por acá. El Mello dice, buenos días los ciervos. Feliz inicio de semana, muchachos. A por todo en esta semana. Qué bendición el agüita. Muchos muchachos dicen un día frío pero fresco. Carmen presente, señores, Dios me los bendiga. Oiga, sí, señor, esto ya es que la última semanita del mes de septiembre, porque ya sí, se señor. Nos fue la vuelta. Eso tiene 31, no, miércoles 30. Ay, juepucha, lunes ya es primero. Dios ya, mío, ya, bendito.
2: Se fue.
1: Dios mío, bendito. A ver qué dice por acá Diego C. Háblelo, mi hermano.
5: Fresas, Spot. Buenos días, parce.
1: Buenos días.
5: ¿Vieron? Feliz inicio de semana, muchachos.
1: Amén. Ah, bueno.
5: Y por ahí llueve, por acá no escapa, parcero. Aquí en Massachusetts hay una tormenta desde el viernes en la noche.
1: Ah, juepucha.
5: Y está lloviendo desde el viernes. Creo que hay como dos ciudades, costeras que están medio inundadas. No todas, pero sí.
2: Ah, fue madre.
5: Y llueve y llueve. Buen día, señores.
2: Ey, todo bien.
1: La buena.
2: Ey, muchas gracias a todos los ciervitos el viernes que se sollaron el Party People. Estuvo muy chévere.
1: Sí, señor.
2: Puro tecno.
1: Muy tecnerito.
2: Sí, utilizamos versiones y cancioncitas que no eran muy radiales, pero que eran chéveres.
1: Sí.
2: Y hubo mucha gente conectada a través de Kick. Les agradezco mucho. Y nos la disfrutamos completa.
1: Vea, por acá también Andrés Valenzuela dice.

0: y bendecido inicio de semana. ¿Ya estamos en Tuyú o qué?
1: No.
0: Mañana volvemos a Tuyú.
1: Pues no estoy tan seguro que mañana. Yo creo que ya el miércoles con seguridad.
0: Mañana, mejor dicho, empezamos mes con Tuyú.
1: Sí, señor.
0: Para que no lo vaya a eliminar, Andrés. Antes vamos a eliminar Kick. Nos vamos de Kick, qué hijo de madres. Vea por acá, ¿por Caliche qué? Dice...
1: Es la fea confiable.
0: Sí, esa es la que uno busca cuando la oficial lo deja. Es por...
1: Usted sabe que va la fija.
0: Sí, eso.
1: Pero no necesariamente la gordita, ¿no?
0: Sí, no. Eso va la fija. No. Es ese Kick, es ese arrocito en bajo que uno tiene.
1: Que cuando no hay pa' más.
0: Oiga, vean al Caliche, como tiene enchulada esa máquina. Vea, póngale cuidado. A ver qué dice Caliche. A Gustavo y desde Pasto dice: buenos días, siervos. Como siempre, reportándome desde la tierrita del Cuy. Epa. Sabor. Bendiciones para todos ustedes. Dios lo bendiga, Gustavo. Por allá, ¿cómo está el clima? ¿Haciendo frío o qué? Vea, te play ahí con Caliche para que lo vean. Vea,
2: buenos días, siervitos.
0: Buenos días.
2: Me encantan los días fríos. Por acá, Caliche siempre presente con la mejor.
0: La buena.
2: Listo.
0: Eso es todo,
2: una herramienta para darle al voleo de hoy.
0: Véalo.
1: Ah, eso está muy bien.
0: Esa mano de stickers que le tiene, ¿no? Qué chimba.
1: Obvio. Ey, Caliche, ¿cómo va el proyecto de serenatas?
0: Oiga, sí, ya... ¿Keko ya le lleva el ritmo o no?
1: ¿Ya han hecho alguna?
0: Sí, ya. ¿Ya tiene la primera contratación o qué? Para acá Diego Restrepo también dice: Buenos días. Saludos para todos los señores de la mesa y para la princesa de la mesa, empezando semana con toda la actitud.
1: Así es.
0: Oiga, Diego, eso que muestra en esa foto, ¿qué es, Juan? ¿Spot eso qué es? ¿Están soldando al momento? Eso para mí una máquina, pero no reconozco de qué sea.
1: Espera, yo miro.
0: Y ya, a ver. ¿Qué es esa vuelta?
1: Vamos a mirar, a ver.
0: Vea. ¿Eso es qué?
1: Parece la cabina, según veo, de una máquina automatizada tipo CNC.
0: Pero la CNC no es más grande.
1: No, porque es que hay diferentes formatos de esa máquina.
0: Bueno.
1: Es que son máquinas de corte que pueden ser metálicas. O pueden ser corte industrial de tela, o corte industrial de madera, o de diferentes materiales, o están haciendo la cabina de algo. Pero no identifico acá. Porque ahí ves una careta.
0: Ajá.
1: Y si esa careta tiene filtro, es porque trabajan con partículas de polvo. O con materiales que son difíciles de respirar.
0: Sí, señor.
1: Entonces puede ser una cabina de pintura también, no sé.
0: Bueno, que nos diga el bro. Ah, ahí nos dijo, vea. Pero le cuento qué es esa vuelta. Él dice: una planta de procesar baterías.
1: Ah, ok.
0: Y ese cajón es el encargado de separar los materiales. Ah, bro, no era ni nos acercamos, weón.
1: Sí, es que una imagen así, pues no estima.
0: Sí, uno.
1: Que puede ser, pero realmente no se ve bien.
0: Sí, señor. Vea, a ver qué dice Chorrito por acá. A ver, espéreme, le subo acá. A ver.
3: A lo mío le gusta la cobija chorro ecuatoriana.
0: La chorro ecuatoriana.
1: Ninguna cobija.
0: La tres tristes tigres.
1: Ninguna cobija, me parece que no. Pues no la necesito.
0: Oye, ¿esas cobijas todavía las siguen vendiendo?
1: Claro.
0: Yo no he vuelto a ver en casas esas cobijas.
1: Eso hubo una época que era de moda, que pesaba más la cobija que el colchón.
0: En mi casa mis señores padres tienen dos.
1: He visto y me tocó presenciar lavadoras que sucumbieron ante la cobija. No fueron capaces y quedaron ahí fundidas.
0: Eso es verdad.
1: Echaban a lavar a cobija y luego a comprar lavadora.
0: Oiga, qué hijo de madre para pesar mojada.
1: Y mojada, ¿no? Uy, sí.
0: La lavadorcita apenas decían.
1: Y lo peor era que... por ejemplo, era la mamá sola la que la lavaba, y ella sola la alzaba y la colgaba en los ganchos de ropa, que normalmente era cable eléctrico pegado con tornillos o clavos al muro de la terraza. Entonces, ahí era donde uno probaba si eso había quedado bien.
0: Si eso había
1: puesto.
0: Quedado bien, sí, señor.
1: Que no, la mamá lo llamaba: ¡Mija, vea, se le cayó el alambre!
0: Por acá, en que Caliche dice que qué hijo de pu locura de toque el que se tiró el viernes Don Spot. El Charco también dice, buenas, buenas, buenas las tengan. Acá oye, apenas reportando, feliz inicio de semana para todos. Tulis también se reporta a través de Kik, que dice, hola mis amores, ¿cómo amanecieron? Mojados, Tulis. Y Caliche también dice, a la orden la serenata, amenizamos cualquier entierro que necesite.
1: Oiga eso.
0: Yo creo que hoy o mañana voy para un entierro, voy a ir a enterrar a Don Spot, entonces...
1: Sí.
0: ¿Usted, Caliche, ameniza ese tipo de entierros también o de cuáles entierros estamos hablando?
1: ¿Cómo así que vas a ir a enterrar?
0: Sí, obvio. Yeah. A ver, ¿qué dice el Derek?
4: Buenos días. Usted,
0: la buena.
4: Usted, le bendiga a mis perros. Usted, gracias por el party, por Melo. Es un bastante. Melo. Qué bendiciones, mi perro.
1: Oh,
4: bien. Si yo María, ahorita saludo. Si yo estaba Pérez, ahorita lo saludo. Qué bendiciones por los cerditos en este inicio de semana.
0: La buena, señor Derek. Vea, ¿quién más? Vea, para acá el señor Luis Vélez. Dice, buenos días, menor. Hoy toca decir, esperemos a Mari para saludar bien porque el oscuro está enfermo. Manito, me metí una jugada. Aquí estoy sin tenis y sin medias en el trabajo.
1: Sí, la fresa también llegó con las medias todas mojadas.
0: Andamos igual, bro. Y sí, señor, don Pérez está femito. Está femito, así que hoy no nos acompaña. No. Necesitamos que se recupere, que todos le envíen su ki para que el niño se recupere. Vea, para acá Caliche dice... Caliche dice que sí, que él la toca en esos entierros. Ah, bueno, bien, bien. Usted como músico y sobre todo empezando en Spot, uno tiene que estar listo y ready para lo que sea, ¿no?
1: Sí,
0: para
1: claro,
0: lo que salga.
1: Los contratos y...
0: Claro.
1: Va a ser experiencia y buena fama.
0: Porque digamos, Spot, no sé, empezando de DJ, ¿en algún momento le tocó tocar en una parte que usted hubiera dicho, normalmente yo no toco ahí, pero hay que aprovechar la oportunidad?
1: ¿Sabes qué? Empezando no, porque había en esa época la facilidad de, como estábamos con DJ Station y trabajamos con la X, pues había buenas, llamémoslo así, como referencias. Entonces le decían, ve, ¿quieres tocar en este sitio o en este club? Bueno, ya después del tiempo, gente le decía a uno, venga, es que tengo una boda.
0: Sí.
1: ¿Era que se le mide a una boda?
0: Y dice, bueno,
1: pues hágale, vamos a ver qué tal. Y ya se va uno diversificando en ese campo. Pero al inicio tuvimos mucha suerte porque estaba de moda la música electrónica y teníamos pues la academia que nos buscaban bastante para algunas discotecas, y aparte de eso estábamos en la X.
0: Sí.
1: Entonces en la X también salían muchos toques relativos a la música electrónica, pero obviamente ha tocado. Lo que sí no me llamó mucho y no lo hice fue tocar urbano.
0: Ok.
1: O sea, tocar reggaetón y esas cosas, no.
0: Okay.
1: En algún momento sí he hecho fiestas de hip hop, tocando hip hop, que me gusta el género y tengo bueno, pues buena música.
0: Y tiene buen musiquito.
1: Lo mismo que freestyle. En alguna época con Mixtime hicimos parties de freestyle muy chéveres. Pero hasta ahí, ya después crossover, sí es todos los géneros. O sea, ponga a bailar a la gente, tanto a la abuelita como a la sobrina. Y bien. Se quemó la etapa y se aprendió bastante de esos géneros también.
0: Bueno, bacano, ¿no? Bueno, lo digo es porque hay mucho, no sé, digamos, cantante que está empezando o artista que está iniciando y le dicen, digamos, esos artistas que hemos visto que salen en esos velorios cantando reggaetón, en los funerales.
1: Yo no creo que lleguen a alguien que esté empezando a una vaina de eso, o sea, alguien que ya tenga.
0: Pero tampoco creo
1: más
0: que
1: talento.
0: Lleguen a un.
1: Bueno, obvio, pues no van top. A llegar a un top, pero sí alguien que domine el cuento. Es lo mismo que cuando vas a contratar un DJ, por ejemplo, para una miniteca de una fiesta de familia.
0: Ajá.
1: Usted tiene que elegir un buen personaje porque sea un pelado que solamente haya tocado reggaetón o guaracha y son todos los tíos sentados esperando a ver si le pone cualquier Sobre las Olas o cualquier Noche de Media Luna, y el mancito ni siquiera conoce la canción. Entonces, eso también depende de cuál es el tipo de evento que vas a atender. Igual, si a vos te contratan ya con trayectoria crossover para una fiesta de reggaetón,
0: sí,
1: complicadito.
0: Sí, ya es más heavy, vea. Oiga, hablando de complicadito, ¿pillaste lo que pasó en Nepal?
1: Sí, estuve viendo por ahí cosas de allá.
0: Vea, mostrémosle ese video a los ciervos. Parce, eso pareciera que la tierra... Pero es que pille eso, ¿ah?
1: A ver.
0: Mire cómo se traga. Vea, date play ahí. Mire cómo se...
5: ¿Qué tal?
1: Qué miedo, ¿no? Sí. También hubo alguna vez... En China, que se hundió la calle. Va en Indonesia, mostraba un video que se cayó un pedazo de puente.
0: Nepal, que este fin de semana cumplió también un mes después de la catástrofe. ¿Recuerdan de esa inundación? Y el mundo está loco, Scott.
1: Ay, mira que se va desprendiendo de una la montaña.
0: Pero sí, pareciera que lo estuviera tragando, ¿no? Ay, qué miedo eso. Muy heavy.
1: Siquiera alcanzaron a salir.
0: No, que no, él es, no se fue esa parte donde ellos estaban. No,
1: por eso, ni siquiera alcanzaron a salir, porque imagínate.
0: Dios mío.
1: No hay en la casa relajado y que se vaya desprendiendo.
0: Qué miedo, ¿no?
1: Total. Se cayó bastante pedazo.
0: Bien. Oiga, Spod, usted me creería, bueno, usted y los oyentes me creerían si les digo que en este momento es posible volver al pasado.
1: ¿En qué sentido?
0: Volver al pasado, Spod.
1: Viajar en el tiempo.
0: Pues, sí, porque es que llamarlo.
1: Vos podés volver al pasado evocando una época con la música y okay, de pronto okay, los videos, sí, de válido, esa época.
0: No. Bueno, entonces te lo voy a poner de esta manera. Si yo te digo en este momento que hay una posibilidad de que podamos volver al 2019, uh-huh, ¿volverías?
1: Por eso, pero viajando en el tiempo o simplemente teniendo la experiencia con lo que había en esa época.
0: No, vamos al año 2019. Que yo le... Llegamos a esa parte y estamos en el año 2019.
1: O sea, viajar en el tiempo.
0: Sí. Pues lo podemos llamar así.
1: Diría que es algo que se viene trabajando hace muchos años en moverse en la línea de tiempo, pero no he visto nada que corrobore que se pueda hacer físicamente. Mucha gente llega disque del futuro.
0: Sí.
1: Otros llegan disque del pasado. Muchos influenciadores de redes dicen, estaba en el futuro y vi tal cosa. Otros dicen, vengo del año yo no sé qué y va a pasar tal otra. Entonces no sé.
0: Por eso, pero si yo te digo a vos y a los oyentes que tengo una manera para que nos devolvamos al 2019. O sea, llegamos a ese lugar, a esa locación, a ese sitio, y el 2019 está en curso. ¿Usted se iría? ¿Y si se iría al 2019, qué cambiaría en estos, ¿qué? 7 años que han pasado acá en esta parte del mundo.
1: Okay.
0: Porque en el 2019 todavía no ha pasado la pandemia, ¿no?
1: Exacto.
0: ¿Se prepararía para la pandemia de nuevo? ¿Te gustaría, o sea, volver a vivir pandemia?
1: Devolviéndose en el tiempo con la información que usted ya,
0: sí,
1: tiene hasta,
0: sí,
1: ahora.
0: Sí, sí, sí. sin alterar nada, exacto. O sea, usted sabe que 2020, pandemia, ta, uh-huh. ta, ta. ¿Qué cambiaría usted? No, sabiendo pero, que va a pasar una pandemia
1: pero,
0: en 2020.
1: Pero estás diciendo que sin alterar nada.
0: No, o sea, sin alterar nada de que la pandemia va a pasar.
1: O sea,
0: el terremoto sí sí va a pasar, todas okay, las no. catástrofes que hemos vivido sí o sí van a pasar. Que puedas cambiar cosas de tu vida.
1: Haría, ¿sí? haría lo que hacen en Volver al Futuro. Me llevo las predicciones de deportes.
0: Va para apostar.
1: Obvio. Para cambiar las condiciones. Porque como decía un amigo, no es lo mismo pasar la pandemia buscando papel higiénico a ¿qué? Pasarla sí. sentado con un chorrito de agua bajo la nalga.
0: Bueno.
1: Pues no sé, viendo eso.
0: Digamos que hasta 2019 tienes un año y sabes que la pandemia va a pasar. Uh-huh. O sea, obviamente ya uno se prepararía mejor, ¿no?
1: El problema es que si tomas acciones puedes cambiar muchos, pero muchos resultados.
0: Claro. En tu vida, porque igual sí o sí la pandemia se va a dar.
1: Sí, igual, pero como te digo, por ejemplo, la gente que perdió a un ser querido.
0: Ajá.
1: Por culpa de ese bicho, lo que haría, me imagino, es cuidar a ese ser querido.
0: Yo empezaría con una empresa de tapabocas y gel antibacterial y cosas así. Que la gente me diga, pues está loco, por yo es.
1: Le voy a hacer una pregunta.
0: Pere tantico.
1: Le voy a hacer una pregunta.
0: Pregunte.
1: ¿Usted tomaría ese que es el camino largo y difícil? Cuando podrías tener los resultados de la lotería de ese siguiente fin de semana, comprarlo o apostarlo en una casa de apuestas y ya en vez de montar tapabocas y afines, ya tener recursos porque te ganaste un premio.
0: Pero importante. Es que hablemoslo a lo real. Bueno, usted se va, está en el 2019. Ya, se fue ya. ¿A qué le apuestas?
1: Por eso, yo tendría los resultados.
0: No, ya, de... ya. Viajamos ya. ¿Con qué se va? ¿Con la información que tiene, qué haría?
1: En este momento.
0: Sí, con lo que no, tiene
1: no,
0: ya.
1: No mucho, tratar de
0: por eso generar... montar una empresa es lo que uno haría, porque que cayó el, no sé, el 29 de septiembre sí, pero, venga, del 2019. Venga,
1: que es que hay más preguntas.
0: A ver.
1: Si usted se devuelve con qué condiciones económicas
0: no, ya.
1: que tenía en esa fecha.
0: Sí. Okay. Se devuelve como estaba en ese momento.
1: Sí, habría forma de poder montar negocio, pero si uno se devuelve con lo que tiene, que es con el móvil y ese tipo de cosas,
0: ajá.
1: también hay forma ahí.
0: Ah, usted con el iPhone allá y todo así y Spot, ¿y usted de dónde sacó eso, hermano?
1: No, porque no voy a sacar el teléfono, sino la información que hay dentro de él. Que yo tengo una estadística
0: okay.
1: de los números que caen en las loterías.
0: Pero eso ya tener, no, digamos.
1: Pues yo la tengo. Usted me dice, si se devuelve ahora, yo
0: ya mismo,
1: seguiría sí. apostando por ese tipo de cosas, porque yo descargo unos archivos que son las predicciones de algunas casas de apuestas, como el Baloto, como la Lotería de la Cruz Roja, la Lotería de Medellín. Yo okay. las guardo ahí. ¿Por qué? Porque hay programas de predicción que muchas veces te sugieren números
0: sí.
1: que vienen por estadística como probables en caer. Entonces, pues tendría con qué pronto hacer una apuesta de ese tipo y lograr lo que se pretende a través de una empresa, pero más rápido.
0: O sea, te irías por el tema de las apuestas.
1: Sí, claro.
0: Ganarse, no sé, el premio gordo de Colombia en Estados Unidos.
1: O el premio gordo no, un premio bueno.
0: Ok.
1: Porque vos sabes que los premios grandes ahí mismo tienen los ojos de un montón de ciervos encima.
0: Valenzuela, ¿en qué? Valenzuela en Kick dice... Mesa, ¿alcanzaría a sacar la plata de la pirámide a tiempo? ¿En qué pirámide?
1: Por eso se devuelve a esa época con las condiciones.
0: Fue víctima. Vea, Caliche diría, yo en el 2019 tomé muy malas decisiones. Cambiaría eso. De resto que pase todo normal.
1: Sí, claro, es que no se puede impedir eso. Se pueden cambiar parámetros, pero
0: de
1: no
0: Leno.
1: Todo.
0: ¿De Leno se llamaba así la pirámide? ¿Valenzuela? A ver, ¿qué dice por acá, Sebas?
5: Hey, muchachos, buenos días. Bien o no, fresita.
0: Bien o no, mi niño.
5: Montaría la misma de mi papá. En ese tiempo no era creíble de los tapabocas. Montaría también una empresa de tapabocas. También te haría las predicciones de los deportes.
1: Sí, es que creo que por ahí podría irse fácil.
0: Y si nos quitan el tema de apuestas, montar empresa, queda el único que queda. El problema es que uno sin plata también, ¿con qué la monta?
1: No, es que esa era la pregunta. Si usted se vuelve a las mismas condiciones económicas de esa época.
0: Oh, vea, Julián Vargas dice, pana, yo me acuerdo de todos los campeones de Libertadores, Champions, Sudamericana, Mundial de Clubes, Ligas Colombianas, los partidos importantes del Mundial del 2022. No, Juan, yo me volvería pero recontramillonario.
1: Exactamente, a eso es a lo bueno, que voy.
0: Pero es que el bro todo lo lleva acá, Spot. No lo lleva un celular.
1: No, igual uno cuando vea la final no se acuerda quién ganó.
0: Sí, eso sí.
1: Pero yo digo, es si te permiten tener algo, por ejemplo, cuando vimos Volver al Futuro,
0: ¿sí?
1: El man se había llevado un almanaque deportivo. Y ahí estaban todos los campeones de los últimos años.
0: Entonces, esa es la que aplica la mayoría o lo que dice la mayoría o responde la mayoría cuando se les dice si vuelve al pasado, ¿qué haría? Muchos dicen, parce, no, apostar.
1: Vos sabes que esa es la plata fácil,
0: sí,
1: esa es la plata
0: apostar,
1: de los apostadores.
0: Me hago el dinerito.
1: Sí, porque, digamos, la infraestructura de montar la empresa, nadie le garantiza que le va a funcionar y le va a ir tan bien.
0: Ajá.
1: Puede que al revés.
0: No, y eso va a cambiar todo su futuro, porque usted en el 2019 monta su empresa. 2000, en pandemia se vuelve, digamos, que millonario. Ya de aquí a allá de pronto ni mi moret exista, ni... ¿Sí me entiendes? Eso cambiaría
1: no, cambia
0: muchas cosas.
1: Cambia todas las reglas, sí.
0: Claro. Entonces eso hoy, ¿usted cambiaría todo eso también?
1: No, no sé. Yo digo que esa historia que ya pasó debía suceder así.
0: Ok. Qué poético, Spot.
1: No,
0: también lo va a mostrar una poeta que se llama Karina García.
1: Nah.
0: Spot, pero es que no, Coelho.
1: Mera poética.
0: Pero es que Coelho reencarnó en la niña. Vea, lo voy a mostrar. A Karina Coelho. Voy a mostrar esto para que usted vaya pensando la pregunta que les hicimos. Si usted tiene la oportunidad de devolverse al 2019, ¿qué haría? ¿Qué cambiaría? Catástrofes y toda esa vuelta,
1: pero
0: sí o sí van a pasar.
1: Una catástrofe, exacto, no se puede evitar.
0: Ajá. No, porque hay gente que diría, no, me inventaría una vacuna para no sé qué. No, todo eso va a pasar.
1: No, y es que es muy complejo porque... ese plan de la pandemia ya estaba en marcha.
0: Ajá.
1: Eso no fue que llegó y ay, eso lo hicieron de la noche a la mañana.
0: Eso no fue
1: ya
0: un día a otro.
1: Fecha
0: sí.
1: Y hora listo.
0: Bueno, si nos vamos a la teoría de que eso fue creado por el humano, ¿no?
1: No, es que eso fue creado por el humano.
0: Es poda, aún no se sabe.
1: No, ¿cómo que no se sabe? Ya después desmintieron el caldo de murciélago.
0: No fue un murciélago mordedor.
1: No, ya eso lo desmintieron ya. Pero bueno, sigamos pensando que las Torres Gemelas se cayeron solas.
0: Eso fue un... ¡Bajala!
1: Sí, a ver, claro.
0: Date play ahí con Karina Coelho para irnos. Poder
1: bronca ya está.
0: No.
6: Tú sabes que tú te enamoraste de mí sin metérmelo y yo me enamoré de ti sin que tú me lo metieras. O sea, nos enamoramos literalmente de nuestras almas.
0: Se enamoraron de las... Ay, Spot, hay que creer en el buen amor. La gente
1: o sea,
0: se enamora de las almas,
1: la chupadora no actuó.
0: No, la chupadora no hizo nada. La chupadora no hizo nada en ese momento. Ey, oiga, vaya pensando mientras escucha
1: tema. Deja, pongámoslo de nuevo
0: a
1: para
0: ver,
1: que
0: ver,
1: lo analice.
0: Escuchemos.
1: Esas palabras poéticas.
6: A ver, Gracias, baby, amor, tú sabes que tú te enamoraste de mí sin metérmelo. Y yo me enamoré de ti sin que tú me lo metieras. O sea, nos enamoramos literalmente de nuestras almas.
0: Oiga, vaya pensando.
1: Viene en esa alma.
0: Sí, hoy les digo, chicos, vámonos. Tengo la posibilidad, tengo la manera, sé dónde llegar al 2019. ¿Usted se iría conmigo, sí o no? ¿Y qué haría si vuelve al 2019? ¡Ya venimos!

0: minutos de la mañana en este lunes. Vea, con buena música para subirle la energía a este día un poco gris acá en la ciudad de Medellín. Me acuerdo a... Esa canción me acuerda a las fiestas retro, o las de party, o las de party people que hacen también aguja y vinilo, ¿no?
1: Sí, claro, y party people retro hacen los amigos nuestros, que también tienen un formato así similar.
0: Buena musiquita.
1: Sino que este género, que es Speed Garage,
0: sí, señor,
1: se popularizó también en una época en la ciudad. Y se volvió referente después de... Porque la gente pensaba que eso era tecno.
0: Ajá. Pero y no, no señor, tecno, no es tecno. Así es, señor Don Spot. Oiga, vea, después de ver ahí a la Coelho...
1: Ahí colombiana.
0: Sí, señor. Ahí medio rápido contarles el chisme. Acuérdense que el viernes dijimos algo de que... Y Cerecena había salido a tirar, porque Chris Art lo había mencionado en una canción.
1: No, porque le dijo algo de la mujer.
0: Por eso, porque lo mencionó en una canción, sí. A él y la mujer. Pues para mí no fue es que hubiera sido así la mención, así que mejor
1: bueno,
0: dicho,
1: en resumen, lo que dijo era que la mujer venía de haberse metido con otro man ya.
0: El caso fue que el man, bueno, y empezó a tirarle a
1: el otro siervo, que fue Mr. Steven.
0: Ajá.
1: Se puso a decir que la mujer y el hijo se metió con ellos.
0: Eso sí.
1: Pues el hijo que viene en camino.
0: Ay, después ya el man salió con una vuelta de que Mr. Steven se había metido con una menor de...
1: De 13 años, que tenía un proceso
0: años,
1: abierto,
0: ¿no?
1: Por eso.
0: Y al parecer, como que sí es verdad de la vuelta.
1: No,
0: porque salieron
1: idea,
0: ahí unos abogados a decir que sí... Que la demanda está abierta, que mero pedo en el que se metieron ahí. ¿Qué dilema, no?
1: No.
0: ¿Qué dilema?
1: Ganas de que hablen de ellos, hombre.
0: Sí, también es verdad. Oiga, Spot PJ, póngale cuidado a esto. ¿Has escuchado de Etiopía?
1: Sí, claro.
0: Pues vea, Etiopía la semana pasada... recibió o celebró la llegada del año 2019.
1: Ok.
0: Con un retraso de aproximadamente 7 años en comparación con el calendario gregoriano que rige la mayor parte del planeta, en Etiopía se está celebrando apenas el año 2019.
1: O sea, ellos no han pasado por pandemia.
0: No, señora, ya no ha llegado la pandemia.
1: A que se preparen.
0: ¿Te irías para Etiopía para celebrar el año 2019 o qué?
1: No.
0: ¿No volverías al 2019?
1: Déjeme tranquilo.
0: ¿Pero
1: y
0: por
1: más,
0: qué?
1: Por el lado.
0: ¿Pero por qué es por? Pero si ahorita estabas diciendo que sí, que llevarías
1: sí,
0: calendario
1: no.
0: De apuesta
1: pero,
0: y no
1: pero,
0: de madres.
1: Sino, pero eso no va a pasar. Eso sí se vuelve en el tiempo, pero no país, a otro país.
0: Yo le dije
1: a
0: que nos
1: a
0: íbamos a volver al año 2019, es por.
1: Carreta.
0: ¿Le dije o no le dije?
1: No, carreta.
0: Ah, vea, date play ahí con el año 2019. Espéreme, le bajamos a esto. Ya.

0: en el 2000. La gente allá, ¿eh? ¿Eso quién lo decidió, quién?
1: No, no sé. No faltará el mandatario que diga, no, vamos a vivir el 2015. Porque no queremos que sea 2026, no.
0: ¿Ah? Señorita Mariana, buenos días.
2: Buenas.
0: ¿Bien o no?
2: Bien, qué lapo tan horrible en toda la ciudad.
0: Horrible, horrible. Mucha agua.
2: Ay, Dios mío.
0: Oiga, usted
1: pero
0: se va a ver,
1: malo porque hay agua y malo porque no hay agua.
0: Malo, sí, sí.
2: Sí. Malo, sí, no.
0: No, pero no que llueva cuando vamos a salir de la casa.
2: Exacto.
1: Ah, o sea, una lluvia selectiva.
2: Sí.
1: A la hora que usted quiera.
2: Aparte, no. Como llovió toda la noche, las vías están súper inundadas.
0: Ajá.
2: Y eso sí es malo porque la gente está, o sea, está colapsado todo.
1: Hasta el viernes, que qué pereza, tanto calor.
0: No, a mí sí no, me da pereza el calor, eso sí.
1: Y ya ahora que no llueva, que qué pereza tanto.
0: Así, agua. Vea, así me siento melo. Así como para coger una cobijita y decir, Teo, venga.
1: Tener
0: y,
1: las medias empapadas. Y,
0: Teo, venga. Y nos pegamos una runchiza ahí con Teo y con la novia y vea, quedamos ahí.
2: Una buena dormidita.
0: Sí, con este frito.
2: Ese frío es frío de arrunche, sí. Literalmente.
1: Oye, ¿usted cómo hacía, en Bogotrópolis entonces? Que allá toda hora hacía frío.
0: No, pero no, es como ustedes se imaginan. Allá los fríos así, frío en la madrugada, en la mañana.
2: Y ya.
0: Y en las noches, pero ya el resto es normal, un climita normal, tranqui.
2: ¿Normal es qué? ¿Cuánto?
0: Por ahí, ¿qué? 16, 17, 18 grados.
2: O sea que mañana y noche es por ahí, ¿qué? ¿Acercándose a cero?
0: No.
2: ¿Tampoco? Ahí,
0: no.
1: 12, 13 grados.
2: Bueno.
0: Por ahí sí, 9, 10 graditos, así. Es que a veces cuando, bueno, es que... Cuando madrugaba mucho, que salía tipo 4:30, 5 de la mañana de la casa, eso es un helaje impresionante.
1: Pues uy, que acá, frío. Por ejemplo, en el oriente, hay mañanas donde se siente temperaturas de 10, 11 grados.
0: Digamos acá, cuando llegué a Medellín, yo traía como 6, 7 chaquetas o chompas.
2: Ah, para nada.
0: No las volví a usar.
2: Para dejarlas guardadas.
0: No las volví a usar, la verdad.
2: A mí me gusta ese clima, eso, el hecho de usar buzos.
0: Sí, sí.
2: Me encanta usar el busito, la chaquetita.
0: El outfit, sí.
2: Ajá.
1: Pues que usted con sol también se puede poner buzo.
0: No, pero...
1: Nadie ha dicho que no se puede poner buzo.
0: Pero no, es por... No. Porque es que allá usted sale en las tardes y está haciendo sol, pero no sé. Es diferente, no es el sol de bochorno, nah. Así que lo pone así a sudar, ¿no?
1: Yo he visto personas... De camisa manga larga, corbata, buzo, a mediodía con 29 grados de temperatura.
2: No, qué pesar. Deben estarse
1: en el ambiente.
2: Asando. Es que hay gente que por el trabajo le toca estar así súper abrigados y con capas, incluso en un día de sol potente dándoles en la cara. Pero no, les toca.
0: Uno ir de... ¿Cómo es que le dicen ustedes? ¿De cachaco?
2: De cachaco.
1: Desastre.
0: De cachaco a la oficina. Acá en Medellín, con los calores. Bueno, y más que las oficinas, pues mantienen su aire acondicionado, entonces bien.
1: No, pero antes había una manía, pues eso era hace mucho tiempo, que eran, por decir algo, call center, donde usted sí. No tenía contacto visual con nadie.
0: Ajá.
1: Y los hacían ir de cachaco.
2: Sí,
1: a un call center.
2: Sí, eso pasaba mucho.
1: Y ahora van como más sport. Pero primero sí me acuerdo que yo le preguntaba a un amigo y decía, no, pero yo trabajo ahí en el Parque Industrial Olaya. Y yo, ¿y qué? ¿Eso qué? No, es un call center, pero tenemos que ir de cachaco.
2: Igual también porque siento que hoy en día los call centers están más llenos de pelados.
1: Después de pandemia cambió mucho todo ese concepto.
2: Sí, es mucho pelado y pelada joven allá, entonces los dejan ir más relajados.
1: Pero acuérdense que primero, o los que recuperan cartera de los bancos que ni siquiera estaban
2: no,
1: en el banco,
2: sí.
1: No estaban ni en el banco, sino en oficinas alternas, tenían que ir de traje.
2: Pero todo pasa mucho, toda la gente de banco tiene que ir de cachaco.
1: No, los que están en atención al público, sí, pero unos que están en oficinas, llamémoslo así, como alternas, también los ponen ahí de cachaco y no tienen contacto.
2: Me ha pasado que veo el man así en la moto con su cachaco y sus zapatos, y yo, ay, qué pecado de los zapatos, dándole duro a esa moto.
1: Uy.
2: Yo no.
1: Pero sí hay puestos y hay empleos donde te toca vestirte de esa forma.
2: Sí, acá nos debería, te imaginas todos acá de cachaco.
1: Me toca volver acá a abrir el, sí, el closet que cerré hace tanto tiempo.
0: No, maluco.
2: Tocará venir diario así de cachaco.
0: No, maluco.
1: Yo lo hice.
0: De acá para arriba, porque años, abajo, pantaloneta.
2: No, abajo. Pantaloneta. Hasta los zapatos.
1: Sí. Cuando estuve en la multinacional con que la sede principal quedaba en Bogotrópolis.
0: Bogotrópolis.
1: Que sí, los jefes eran, pues, Rolandros. Ellos tenían esa, como esa filosofía de que si vos eras el ingeniero de soporte de una marca, tenías que estar desastre.
2: O sea, si usted tenía el título de ingeniero encima, sí o sí
1: te sastre. Tocaba. Luego del tiempo, pasaron un par de añitos, como al tercer año, ya se desarrolló una nueva, llamémoslo así, moda dentro de esa estructura, y ya los ingenieros íbamos con camisa manga larga, pero sin corbata y sin nada de eso. O sea, más para
2: la
1: estar
2: de
1: en campo.
2: Y ya.
1: Exacto, más para estar en campo. Pero primero sí era colección de corbatas de 15 lucas, sastre, por lo menos 3 o 4 sacos, para poder combinar y no ir con el mismo todos, uy, los días.
0: A mí me tocaba así.
1: Y camisas de varios colores para que dijeran, uy, okay, con blanca todos los días, la misma, ¿no?
2: A mí me tocó, fue la camisa de la empresa, pues, pero esa que hace que da un calor, no, eso, la que es también de cuellito.
1: Esa tela que ni siquiera sí, la analizaban, era
2: de cuellito, manga corta, pero que eso acumula un calor.
1: Es verdad.
2: Y uno en esa oficina sude, y no, sude.
1: Ahora cuando tocaba ponerse las botas, porque daban unas botas de dotación como para trabajo de campo.
0: Ajá.
1: Entonces tenía uno que ir con las botas.
2: Uy, no. Y luego le tocaba devolverlas, no, o le pasó como en el caso de Sara, que se las quedó.
1: Mantenía tenis en el carro, entonces cuando ya.
0: No, eso
1: al
0: toca
1: carro,
0: devolverlo.
1: Cambiar. Ah, no, a nosotros la dotación.
2: Se la
1: no
2: devuelven con una pecueca.
1: De hecho, sí, por norma, por ley, dicen que algunas empresas, por ejemplo, donde yo estaba, daban dos dotaciones al año, pero no daban dotaciones físicas, no te decían, vea, esta es su dotación. No, te daban una camisa y le decían, tenga esta tarjeta de una almacén X, COAC, una
0: almacén X. Los bonos, sí.
1: Y usted con eso iba a ese almacén y compraba los
2: eso
1: pantalones.
2: Eso está bueno.
1: Y, no, y mucha gente lo hacía.
2: Pero luego le tocaba devolverlos también, ¿no? Ya no.
1: No.
2: Esa
1: incluso
2: me gusta.
1: Incluso con Sodexo te daban unos bonos para comprar en tiendas que recibían Sodexo para los pantalones.
2: Esa está buena.
1: Y pantalones y medias, pero la camisa sí la daba la empresa.
2: ¿Ves?
1: Y a mí cuando salí nunca me pidieron que volviera la dotación. Pues no, hasta ahora jamás.
0: Yo sí recibía dotación a 16 manos y mandé a quemar eso.
1: Ah, bueno, sí, porque
2: la
1: hay
2: quemaba.
1: Veces dicen que claro, no puedes usar esa ropa después de que salgas de la empresa.
2: O sea, que ellos piden la dotación para quemarla.
0: Obvio.
2: ¿Y por qué?
0: Pues usted, ¿para qué les va a dejar eso?
1: Ah.
0: Si la mayoría tiene el logo de la empresa.
1: De hecho, te iba a contar.
2: Pues, pero
1: ¿por qué
2: quemarla sabiendo que se puede reutilizar?
1: Ya te voy a dar un dato de eso, Mari.
0: De pronto la que se pudiera reutilizar, pero no sé. El señor que llevaba 6 años, el señor de 6 años tiene un bóleo de dotación. Y ya por ahí toda usada, pero ya que no se puede ni reutilizar. Ya.
1: Le voy a contar por qué lo hacen. En una empresa en la que yo trabajé, no pedían la dotación después de que vos salías de la empresa. Y una vez uno de los dueños encontró a un habitante de calle con la dotación. Obviamente iba con su carretilla y todo, y con la camisa de la empresa.
0: ¿Estás contando mi historia?
2: Trabajando.
1: Entonces,
2: trabajando,
1: desde ese día, él llegó, hizo la junta al mes siguiente, dijo, por favor, si usted sale de la empresa, no puede usar esta ropa, le sugerimos que la destruya.
2: Ay, pero estaba el man de la carreta, estaba trabajando.
1: Lo que pasa es que la filosofía de nosotros es muy diferente. Si no, y usted se la pone para hacer aseo en la casa y no hay lío. Pero ellos dicen que no, que eso hay que destruirlo.
0: Sí, a mí eso sí me pasó de veritas. Pero era porque nosotros cogíamos la votación y la sacábamos, era en bolsa para que pasara el carro de la basura y se la llevara.
1: Exacto.
2: Okay.
0: Y pues un indigente esculcó y vio eso y dijo,
1: el mismo caso.
0: Ve, mira.
1: El mismo
2: está
1: caso.
2: Como bueno.
0: Sí, cuando claro lo vieron por allá con un costal y con la dotación de la empresa.
1: El mismo caso.
2: También pasa, digamos, me he escuchado de casos en los que alguien le regala camisa o algo muy específico a la pareja y también tiempo después va viendo a alguien por ahí caminando en la calle, alguien
0: sí,
2: X, o
0: cuando,
2: un indigente
0: la contratamos
2: con la cara de la expareja así y un corazón. No,
1: el buzo que era extraño, se lo regalaste a alguien, ese alguien nunca lo usó,
2: y
1: lo regaló.
2: Y usted luego lo ve por ahí un indigente con él.
1: No, en un indigente no, llegaste a un sitio X y viste el buzo que era único, y ahí este man, ¿por qué tiene buzo?
2: O sea, le preguntaba, oiga, ¿y ese buzo? Ah, la
1: no,
2: minorista.
1: Me lo regaló una amiga.
2: O no, en la minorista.
0: Bueno.
2: Pura minorista.
0: Oiga, a ver, ¿qué dice por acá? Meli dice, niño, muy buenos días, ¿cómo amanecen? ¿Por qué tan solos en esta mañana? Que tengan una excelente semana, Meli. Ya llegó
2: Mariana. Ya les vine Mariana, a hacer ¿verdad? Compañía, Meli.
0: Por acá, Camilo, a ver qué dice Camilo.
3: Oiga, sí, muchachos, este fin de semana se tiraron unos mixes muy buenos. De verdad que la rompieron con ese tecnito.
0: Ah,
3: felicidades. ¿Quién estaba tocando? Scott.
2: Sí, sí.
0: Spot el viernes, el sábado Mitzen, que también estuvo muy bueno. Vea, por acá el Derek dice, Mari, lluvia, bendiciones en este maravilloso inicio de semana.
2: Lo Pimor, mismo.
0: La mejor. Parce, sí, ya vamos a hablar de eso que me enviaste. No me acordaba de esto, pero ya vamos a hablar de la vuelta. A ver qué dice por acá el señor Felipe de Boston. Buenos días.
4: Hola, muchachos, ¿qué más? Buenos días.
5: Oye.
4: Todo bien. ¿Qué tema por el río? Si no sé si estamos dándole duro.
0: Relajado, hay que caminar.
4: ¿Sabe qué? ¿Presa?
0: ¿Qué?
4: Nada, yo estaba en Medellín, andaba en la votación, vendían las botas, ¿cierto?
0: Sí.
4: Y un parcero las compraba, pues ese marica no las revisaba, y ¿sabe qué? Ese marica le metieron quemando de bolsas de botas usadas, cuando las compraba con la caja, yo no revisaba. Y todas las botas le metieron quemando de botas usadas, huevón. Pero eso sí es verdad, eso no, las botas las vendía.
2: Claro.
0: Para acá Diego Rojas dice, María, hablando de camisa de empresa, y acá que nos acabaron de decir que nos van a uniformar. Vean,
2: sí.
0: Manda la foto. No la va a mostrar porque...
2: La empresa, pues.
0: Dice, sí, no. Diego Rojas y la talla. Ey, bro, hay que bajarle al arroz porque doble XL.
2: Mostrar la camisa fresa, no, mandámela para yo chismosear.
1: Si a uno le gusta la ropa ancha.
0: No, hay que bajarle bajarle el arroz, señor Dieguito.
1: No, Diego, si a usted le gusta ancha.
0: No, bro, pero una camisa.
1: No importa.
0: De trabajo, ancha.
1: Las camisas que yo uso son 3XL.
0: Pero porque es que usted es un tipo inmenso.
1: Pero y me gustan anchas.
0: Pero Diego, que un niño ahí de 1.20. Y se ríe.
1: Le queda como la camisa.
2: Sí, que le gustan anchas.
0: Bueno, es favor.
1: Sí, las camisas.
0: Si usted entra y no sienta nada.
1: Las camisas me gustan muy anchas. Como la de la Selección Colombia. Así me gusta.
2: Uy, no, pero es que esas ya es pasadas.
1: No, a mí me gustan.
2: ¿Esa qué
1: así.
2: Talla es?
0: Eso es 16XL.
2: Eso, 22XL.
1: 5XL.
0: No, con eso arropamos esta cabina.
2: Con
0: sport.
2: Eso yo doy dos vueltas y me acuesto.
1: No, es que le ponen pañalito.
2: No, pero si las camisas. A mí también me gusta la ropa ancha. ¿Para qué? Ustedes saben que ustedes dicen que parezco con ropa prestada.
1: Pero es que usted con una M se ve.
0: Es que es ropa de niño,
2: sí.
0: Mari. Por eso,
2: sí,
0: por eso le decimos.
1: Usted
0: que
1: usted con una M le da tres vueltas.
0: Donde Mari tuviera un hermano mayor. Lo deja sin ropa.
2: Ya me hago eso con mi papá.
0: Por
2: con
0: eso.
2: Mis tíos. Yo día que necesito, me creé un outfit en la mente y llegó al closet de mi tío. Y yo, oye, préstame esta camisa.
0: Pero tu tío se viste juvenil.
2: No.
0: Eso, a eso hoy, donde tuvieras un hermano, digamos, no sé, que te llevara 5 añitos.
2: No, pierde.
0: Claro.
2: Pierde durísimo.
0: Con buzos así bien chimbas, sí. Camisas oversize bien bacanas. No,
2: sí.
0: Para acá entreno, Mari le quita una camisa.
2: La verdad, sí, no, pero no. Sí, con lo poco que tengo de ellos, que digamos mi tío se viste todo camisa de botón.
0: Okay.
2: Porque él es así súper elegante, entonces a él me le cojo ahí algunas de botón. Y mi papá, pura ropa rockera. Entonces, ¿qué chaqueta de cuero? ¿Qué cosas así raras? Entonces,
1: pero yo tengo ese
2: outfits.
1: Caso en mi casa.
0: ¿Quién? ¿Qué te pones
1: mi
0: el
1: hija,
0: de quién?
1: Ah.
2: También usa tu ropa. Uy, pero le debe quedar gigante.
0: Horrible.
1: No tan.
2: No,
1: yo no tengo todo 5XL.
2: Pero entonces
1: yo
2: no es
1: tengo
2: mucho.
1: Camisas.
0: No, pero tu vida tampoco es que sea tan
2: sí,
0: grandota.
2: No.
1: Yo tengo. A ella le gusta para bailar camisas anchas.
2: Hace para bailar, sí, es muy
1: se
2: cómodo.
1: Pone 2XL.
2: Y crea un efecto visual muy bueno.
1: Entonces ella, para esas clases, me dice: papá, esta camisa no te la pones hace días.
0: Ay, Colombia, papá.
2: No.
0: Y todas las niñas arropadas
1: no,
0: en COVID.
1: No, es que
2: todas
1: esa,
2: se meten esa, dentro de la camisa y bailan.
1: Es lía,
0: sí, ese es un truco.
1: Ella tiene su camisa de Colombia, pero no.
0: El truco es desaparecer. Vea, no. Diego dice: Mari, sí, eso se llama destrucción de marca por tener logos corporativos siendo elementos de identidad visual, estando en la calle, sigue representando la empresa del logo. Entonces,
2: okay.
0: Como ambiental, a mí me corresponde acá en el grupo empresarial enviar a destrucción de marca la dotación. Sí, eso me tocaba a mí.
2: Sí.
0: Y uniformes que tienen los logos.
2: ¿Y dónde lo mandan? Pues como algo, ¿tienen algo en específico?
0: Sí, son empresas donde...
1: Un solar, donde le echan candela todo.
2: Porque mi pregunta
0: es empresas donde las incineran.
2: Ah, bueno, se hace todo de manera responsable. Pues
0: claro,
2: no es como que las...
0: Uno como ambiental, uno tiene que pedir certificación de disposición.
1: Bueno,
0: de los
1: tú eres
0: residuos.
1: El chico de ambiente.
0: Sí,
1: ah,
0: el que colocaba ambiente.
2: Eso le toca entonces al ambiental de la empresa.
0: Sí. Okay. Entonces uno manda la basura de la empresa, pero la empresa que lo recoge, ellos le dan a uno un certificado de disposición.
2: Okay.
0: Porque cuando van a hacerle una auditoría, a usted le dicen, bueno, ¿y usted qué hace con lo que los residuos de acá? Entonces usted saca los certificados y en el certificado dice, se llevaron 16 kilos de tinta contaminada, se llevaron no sé qué. Y ahí es donde uno dice que cumple con la norma.
2: Con la ley.
0: Vea, el man dice... Diego dice, se ríe y dice, hey, ¿cuál 2XL? Es XL y dice, fresa, son puros bíceps, deberías verme en salida de baño.
1: ¿En salida de baño?
2: Salida de baño, le gusta colgarse la toallita.
1: Claro. Eso solo he escuchado
2: cada
1: a mi abuelita,
2: quien usa la toalla como quiere.
0: La salida de baño.
1: Por eso.
0: Diego es de los que debe usar calzoncillo como salida, no pantaloneta, sino
2: calzoncillo.
0: Así tipo bola 8 como lo mostramos en esa foto, así.
2: Y se cuelga la toallita acá.
0: Eso sí.
2: Ah, cada quien sale de la piscina como quiera.
0: Aquí dice claro. Jonathan, el del bus.
5: Hey, buenos días, mi niño. Señores.
0: ¿Cómo amanecemos?
5: Buenos días, doña Mari.
2: Buenas.
5: Spot, Copete. Moreno no ha llegado, ¿cierto?
1: No, ni
5: Muchota,
1: ha llegado.
5: No viene.
0: Tiene popito.
2: Horrible esos
5: tacos. A las 6:40 y apenas voy subiendo.
2: Parce, horrible.
5: Hágame el favor. Oye, escucho, ¿hasta cuándo están sin YouTube?
0: Hasta mañana.
5: Pues apenas ingresé y marica, me fui a meter y no está. ¿Hasta cuándo están sin YouTube?
2: Hasta mañana.
1: No, hasta el miércoles.
2: Ah, bueno, sí, hasta el miércoles.
0: Vea, Juan dice, fresa mi niño, buen día papacho. ¿Cómo van todos los de la mesa? Spot, Mari. Dice, perros, hay mucha gente robando con los uniformes de EPM, sí, o los mismos obvio. De policía utilizan para hacer cosas malas y meten a las empresas, sí. Y no solo acá, en cualquier ciudad donde estas empresas trabajen, la gente mira cómo plagiárseles los uniformes o hasta los mismos de adentro venden la dotación y lo usan, pues.
1: Vea.
0: Porque, digamos, tu abuelita. Sí. Tu abuelita me ve un informado de EPM, más que le voy a generar confianza.
2: Sí, obvio. Ella haga
0: y ella va a abrir la puerta. Yo, señora, por favor, es que vengo a revisarle el gas. Ella, bueno, y me ve con EPM. Ella dice, sí, es EPM. Cuando mentira, la amarro y le robo todo.
2: Sí, es cierto.
1: Donde eso más se ve ese tipo de controles en las empresas de vigilancia.
0: También, sí, señor.
1: Cuando ya salen de ahí, eso les piden todo.
0: Yo en la mayoría que he trabajado, excepto en Comapán, me quitaron la dotación. En la otra también. En Adidas, si no, pues...
2: Adidas no.
0: No, donde no la quitaran, no, desgraciados. A ver, ¿qué dice Sebas? Buenos días.
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1: Son las camisas, son...
0: A ver, ¿qué dice Chorro?
7: Venga, fresa.
0: ¿Qué?
7: Yo con la ropa de lo mío, yo hago para mí, saco de ahí camisetas, pantalonetas, chaquetas, buzos, sudaderas, zapatos, medias.
2: No sé si saca de todo.
7: Me sale un closet completo.
2: Sí. No lo dude, Chorro.
0: Chorro. Con solo la de Colombia se puede hacer 16 camisas.
2: Uy, sí.
0: Oiga, vea, póngale cuidado, el viernes estuvimos por allá en... ¿Dónde era eso?
1: En la Macarena,
0: sí señor.
2: Percho concierto.
0: En el Meet and Green, el club de las 19 flores del álbum del Fercho.
2: Sí señor.
0: Donde, wow. Oiga, mucho invitado. Mucha gente por allá. ¿Sabes con quién estuve hablando?
2: ¿Con quién?
0: Con Gallo.
2: Sí.
0: ¿Sí sabes quién es Gallo?
2: El que hace, no es el de Free.
0: No,
2: ¿cuál?
0: El gordito que hace videos de música de reggaetón antiguo.
2: No.
0: Que sale en una radio y coloca meros reggaetones así.
2: Que coloca clásicos.
0: Sí, sí.
2: Okay.
0: Estuve hablando con él, obviamente con otros ahí que estaban allá de invitados por el grupo de Fate. Y vea, Spot. Date play para que veamos los invitados que llevó este man. Mero chocó. Vea la parte de atrás llena de flores.
2: Y mírale la pinta. Sí. Renea.
8: Bueno, le agradezco de todo corazón tanto cariño y tanto amor que le han dado al club de las 19 flores.
0: sea, el primero JP, hablé con él, me presentó la mamá.
2: Sí.
0: Contento el bro.
2: Claro.
0: Es que ese tema es muy bueno. Maizak.
2: Temazo.
0: Vean,
2: Noriel.
0: Primera vez que la canta, vean. Caí de caer, digo, madre.
2: No, yo me imagino. La tercera vez.
0: Obviamente, ay, el broco. Recordemos que él dice que cuando nadie se la quería dar, él se la le sacó un remix. Fue Fercho. Caí se cae el estadio cuando llegó ese par. Bueno, la Macarena.
2: Hoy con el americano. Uy, se man tan alto. O el sí. Otro tan chiquito.
0: También.
1: No, Pirlo es bajito.
2: Y pedí el americano gigante.
0: Ya, el divino. Oiga, el divino está muy flaco, bro. En una foto.

0: parce. La vuelta de que Faith corre mucho. Corre mucho.
1: En el escenario.
0: Es horrible grabar a Faith porque además mantiene así.
1: De un lado para otro.
0: Y yo no sé cómo no se cansa, weón. O sea, no se le escucha en la voz así. Sí, obvio.
1: Pero si es duro eso, que no se le escuche en la voz.
0: No se le escucha en la voz el cansancio, o sea.
1: Muy teso.
0: Porque uno tiene que respirar y uno se ahoga y uno.
1: Porque sí cantaba así en vivo full.
0: Parce, el man canta. Bueno, es la primera vez que yo veo la verdad a Faith en vivo.
1: Igualito,
0: o sea.
1: Bien.
0: Y la prima, la corista.
1: Sí.
0: Canta muy chimba también.
1: ¿Es prima?
0: Sí, es la prima.
1: Ay, qué bueno. Él tiene como todo ese negocio familiar.
0: Toda la familia,
1: sí. Acordémonos atmósfera.
0: Que la otra prima es la que hace Vacaciones Fercho, que es un canal en YouTube. Entonces tú te metes y ella es la que crea el contenido de qué pasa atrás de en todo lo que hace Faith.
1: Ok.
0: Entonces, que tuviera un concierto en tal lado. Ella muestra el antes
1: la
0: de
1: muestra todo. Eso.
0: Y se llama así, Vacaciones Fercho. Y parce, no, el man... Chimba, después cuando dijo eso de que se llegó diciembre y no sé qué, el man puso música dicembrina, la gente bailando.
1: ¡Qué rico!
0: Sí, estuvo muy bacano, la
1: verdad. Estuvo bueno.
0: El parche lo hizo el man porque él dijo ahí que Ñejo le había dado una idea hace mucho tiempo de que chimba reunirse en un venio. Y cantar con parceros y parcharse con amigos. Entonces, en la tarima habían como sillas y sofás.
1: Sí.
0: Y el que cantaba...
1: Se parchaba ahí.
0: Se parchaba ya después ahí en el sofá con su traguito. Y eran todos ahí.
1: ¡Qué bueno!
0: Sí, muy bacano.
1: Me gusta. ¿Más o menos cuánto duró el show?
0: A ver, empezó a las 8:30.
1: Sí.
0: Terminó a las 11:30.
1: Bien.
0: O sea, tres horas.
1: Bien.
0: Sí. Bueno, estuvo bueno. ¿Para qué? Me gustó. Muchísima, mucha gente, la verdad, allá. Estaba hasta el culo esa vuelta. Bueno, recordemos que nosotros les habíamos dicho que todas las boletas costaban lo mismo.
1: Sí, señor, todas.
0: Muy bacano, muy bacano. Y lo otro que me gustó mucho es que el man se le ve lo feliz que es, ¿sabes?
1: Ok.
0: Como que disfruta hacer
1: el
0: esa gonada, sí.
1: Ese cuando alguien hace lo que le gusta, se nota.
0: Sí, se nota.
1: Se
0: como
1: nota
0: que
1: mucho.
0: No estaba ahí por cumplir.
1: Sino porque quería hacer
0: esto.
1: Sino
0: que de verdad le encantaba. Porque muchos nos preguntábamos y decíamos, bueno, a Faith le hubiera dado fácilmente llenar un Anastasio, obvio.
1: Sí, total.
0: ¿Por qué no lo hizo? No tenemos ni idea. Porque el man, obviamente, pues en 3 horas cantó pues las 19 canciones del nuevo álbum. Pero también se tiró sus clásicas.
1: Por ejemplo,
0: ¿no?
1: ¿Cuáles cantó? De así de clásicos.
0: No, Mari cantó de todo. Espérenme que es que yo casi no me sé los nombres.
1: Digamos, cantó las que hablábamos la vez pasada del álbum de pandemia. Te Mata, Purrito Apá.
0: A ver, espérame, te digo. Digamos, esta la cantó.
1: Sí, Luna, temazo.
0: Esa también la cantó. Esta también la cantó.
2: Dame un perreíto, amor.
1: Eso sí, está
0: toda la gente dice, ¿qué va a llegar Bad Bunny? No, Bad Bunny no. Obviamente ni va a llegar. Y más una Macarena.
1: Sí, no.
0: A ver, ¿qué más llegó? No, cantó así todas esas que yo me acuerdo.
3: Yo no sabía que tú.
0: Cantó la de Eli Balvin.
1: Ok.
0: Cantó la de Eli Ryan. Cantó
1: varias.
0: Sí, cantó muchas. Y obviamente pues cantó. Y ya lo último, ya para que la gente como que ya se fuera y desocupara, volvió a colocar las del álbum. Las dejó sonando. Okay. Mientras la gente iba desocupando.
1: Buena estrategia.
0: Sí.
1: Como quien diga, para que se la vaya aprendiendo mientras va.
0: Pero esa canción, la de Granuja,
1: sí,
0: y la de Pirlo con el Americano, todo el mundo ya se la sabía.
1: Es que él se juntó con gente top. O sea, Granuja gusta mucho. Y más acá.
0: Y está la de Baguial también. Todo el mundo
1: Baguial
0: se la sabía.
1: ¿No fue?
0: No, ella sí no fue.
1: Yo sabía, yo dije, yo, ¿dónde esa mujer vaya?
0: No, ella sí no fue. Pero, parce, en serio... Que a este man de Pirlo se la dan mucho acá en...
1: Se la dan mucho. Y vean, no pues que estaba disque amenazado para venir a Medellín, pero ya que se alió con Faith...
0: No, es que recordemos que él ya estaba aliado con él.
1: Pero ahora más, pues como que ya... Es eso, el enemigo de mi enemigo es mi amigo.
0: Ajá.
1: Y ya vean, los dos ahí...

0: ellos cantaron primero la el americano y el Pirlo, ¿no? Entonces oye, el americano se sentó, Faith se quitó la camisa, si Pirlo también, y comenzaron a cantar.
1: Con toda la niña la gata feliz.
0: Este fue el primer

0: Esa Macarena.
1: Sí, había mucho artista también. Digamos, me pillé a Nat, estaba por allá. Mucho influencer. Bueno, hablé con un gallo. Se me olvidó, ¿sabes qué? Pedirle el número al man.
0: Ah, eso te iba a preguntar yo. Pero allá también vi que estaba Aleja y la grúa.
1: Sí, estaban ahí al lado de nosotros.
0: Sí.
1: ¿Quién más vi? Bueno,
0: había,
1: es que
0: bastante gente.
1: Habían muchos que los invitaron los de vacaciones, Fercho.
0: Sí.
1: Y otros, pues, medios de comunicación que ya los invitan las disqueras o las promotoras de ellos.
0: Ok. Bueno, que habían otras emisoras y todo.
1: Sí, claro, estaba La Mega, estaba Mits, estaba... ¿Qué otra vi por allá? No, creo que esa.
0: Ya, y nosotros.
2: Si hubiese habido otra, sería la de la policía.
0: No creo.
2: Como las que ponen.
0: Yo casi nunca veo a gente de la policía en ningún evento.
1: O además, giran camuflados.
0: O van de tombos, normal, pues no, como van, cumpliendo
2: civiles,
0: labor.
2: Van civiles. Pero no
1: tombos
2: son
1: tienen
2: tan.
1: Que parar.
2: No son
0: no
2: tan.
0: No canto esa fe. No. ¿Cómo no va a cantar el temazo?
1: Tombos tienen que parar. Oiga, sí, para, es una cosa de loca. Toda
0: pero
1: la
0: bueno.
1: gente decía que esa era la mejor canción del álbum.
0: ¿La de Pirlo?
1: Sí, la de Pirlo con el americano.
0: Ok, pero sí, se ve que estuvo bueno. Yo escuché muy buenos comentarios, sí. Vi todo el mundo saliendo muy feliz.
1: Al principio, cuando empezó a sonar la pista, la de Paradise, y el americano iba a cantar, parece el man como que no se estaba escuchando, entonces no sabía bien en qué parte entrar o cantar. Y ahí es donde se nota la cancha, porque el Fercho empezó a ayudarle, como pa, vea, tan, tan, tan, mientras el man cuadraba la vuelta. Y ya ahí el bro ya pudo, no sé, me imagino que le dieron ya señal al linier y el man ya
0: se le nota la experiencia a la gente.
1: Porque yo decía, de otro pues lo deja morir ahí.
0: O hace como...
1: Sí, sí, como no, esperen, necesitamos... Volvamos, hey DJ, devolvela, no. Porque el man empezó y el americano decía como, papá, ta, ta. Y yo decía, no, paila, el man no tiene ni él, por eso no sabe en qué momento entra. Y el Fercho sí empezó a hacerle como, hágale papi, dale, vamos, ta, ta, y ya.
0: Tan bueno.
1: Y cuando, es que, muy chimba, la verdad. Estuvo muy bacano.
0: Qué bueno.
1: Mucha gente sí esperaba, decían, parce, pues esperamos ver al Pirlo y al americano, que son... Pues fue el junte como más inesperado del álbum.
0: Sí.
1: Y más por todo y por todo, ¿no? O sea...
0: Es que es por eso es que más...
1: El morbo de que se están tirando los de Cali con los de Medellín.
0: Y se aliaron uno de Medellín con los de Cali.
1: Uno de Medellín muy teso.
0: Muy teso. Y que tiene mucho fandom. O sea, sí. El fandom de Faith es muy fuerte también y es muy grande. Y también tiene gente que le corre a donde sea que el man vaya.
1: Lo otro que me gustó, parce, y no, es que y se nota y ustedes van a decir, ay, qué fanático, pero sí, es los beats que hace ese man son una cosa de locos.
0: ¿Él mismo los hace?
1: Sí, el man produce casi toda su música.
0: Muy teso.
1: ¿Sí o no, Spot? Porque el man es productor. No,
2: él hacía su música. Ya ahora tiene un equipo.
1: Ah, pero el man igual es.
2: Que hace, no, es como todo, es como Bruno Mars. Él puede hacer todo, pero él ya tiene equipo, él simplemente les
0: ya
2: da
0: delega.
2: La idea y ya.
1: Sí.
0: Ya delega, pero sí me parece muy teso eso, que empezara también como produciendo sus propios
2: es que
0: temas.
2: Muchos Bad Bunny hacía sus pistas.
1: Sí.
0: Tesos.
1: Todo muy bacano, ¿para qué? Y este fin de semana también, vea, La Bichota. Adivine quién tuvo invitado.
0: Yo vi por allá y vi videitos que ya también hay rumores. Con ella, wow. Como que también siento que le tiran rumores con cualquier man con el que pongan tarima.
2: Todo el
0: porque
2: que
0: vean
2: sale,
0: que con Bruno también la gente decía, no, están juntos, no. Carol y Bruno son pareja. Y ya con este.
1: Pero era más porque Bruno tiraba comentarios como... Digamos, él tuiteó algo que decía como, creo que me estoy enamorando de una latina, o me gustan las latinas, sí. O algo así.
0: Pero
1: entonces
0: yo siento
1: toda la
0: que
1: gente
0: también, pues ellos también hacen todo eso por el marketing.
1: Obvio.
0: Eso es puro marketing.
1: Obvio. Vea, date play, vea.
3: ¿Sí? Ok, let me try this.
1: Obviamente cantaron su canción.
0: Buen invitado.
1: Pero vea lo que cantó el man en vivo. Aunque el man en vivo es como malito.
0: Sí.
1: Eso dijeron los que fueron al Estéreo Picnic.
0: Sí, pues se nota que hay playback.

0: Oiga, Carol está muy hermosa.
1: Sí.
0: Mortes, cuídese y verá que Drake le hace un hijo.
2: Si no intentaron ya.
0: No, pero no hay mejor video musical bailando que el de Drake y Rihanna.
1: Eso es lo mejor, ¿cierto?, que hay. No, ay, pero es que Rihanna.
0: Era Rihanna ya.
1: Es que Rihanna. Vean que se hizo viral en esos días de cómo le estaba bailando a su marido.
0: Ajá.
1: Esa mujer es increíble.
0: Vea la Carol llevando. Ahora está la gente diciendo que, como, bueno, ella viene a Colombia, no a Medellín, recordemos. Que todavía, oiga, eso no se ha solucionado, ¿no? El
1: ¿qué?
0: Concierto de ella en Medellín, porque ella dijo que, pues, el estadio, el Anastasio no iba a estar.
2: Pero
0: entonces,
2: ustedes vieron que ya están desmontando el techo del Atanasio.
0: Sí, obvio. Es
2: ya
0: que ahorita
2: está desbaratado casi
0: ahorita
2: todo.
0: Ahorita en 14 días llega uno de los mejores festivales del mundo.
1: Ya se llegó.
0: El EDC. Entonces, para eso, recordemos que la empresa les pidió a ellos un espacio para montar 4 tarimas.
1: Oiga, ¿y en 14
0: ¿dónde
1: días?
0: ¿Dónde las van a montar?
1: En no 14 tengo... días iban a desmontar tanta cosa.
2: No,
1: y
2: no,
1: montar...
2: no. Ellos tienen que dejar una parte que le exigió el EDC, pero no todo. Apenas terminen.
1: Pues
2: eso,
1: obviamente no de todo el estadio, desmontar. Pero digamos lo de los vendedores, las tiendas.
0: Eso ya, eso
2: ya,
0: ya, ya
2: solo empezaron a. Sí, yo
1: pero
2: creo
1: no
2: que
1: van
2: ya
1: a tumbar los locales.
0: Sí,
1: sí,
0: claro.
1: Ya lo hicieron.
0: Ya. Ya. En agosto eso quitaron
2: está,
0: todo eso.
2: Eso ya está muy adelantado. Lo del techo fue porque Nacional jugó un partido el sábado, sí, contra Chapecoense, un amistoso,
0: ah, sí,
2: en conmemoración al accidente.
0: Al accidente.
2: Y en las transmisiones ya se veía que la mitad del techo de Preferencia ya estaba desmontado.
1: Bueno.
0: Fue pucha. El EDC que llega con 4 stages o escenarios. Parce, ¿dónde montarán los 4?
1: Es que yo no tengo idea.
0: Yo he hecho mapa en mi cabeza y no me da.
1: Yo tampoco.
0: Principal, obviamente, va dentro de el Anastasio.
1: Pero aparte de ese, ¿dónde más?
2: Ah, yo
0: el otro va donde estaban las tienditas al lado de ahí de... ¿Ese es el que el polideportivo de baloncesto?
2: No,
0: de...
2: usan la plazoleta de banderas que llamaban antes.
1: Banderas
2: donde
1: todavía
2: hacen misa los fines de semana.
0: Ah, no, bueno, ahí montan.
2: Ese espacio es muy grande. Y de pronto en los coliseos auxiliares, donde era el Iván de Bedut, okay, y donde era el coliseo de voleibol, que también son espacios grandes. Ahí habrían ya 4 locaciones.
0: Bueno.
1: Bueno, igual, no sé, hay que ver cómo
0: porque es que
1: lo acomodan.
0: Festivales en el Anastasio, yo no he visto, bueno.
2: El de Carol y el de Balvin.
0: Pero no eran festivales.
1: Sí, no.
2: Pues
1: era
2: se
1: más
2: llamaban,
1: de nombre.
2: Se llamaban festivales, pero...
1: pero era más formato, el nombre,
0: sí,
1: que les ponían,
0: el mood,
1: pues,
0: por fuera, sí, obviamente.
2: Era un formato,
0: stand,
2: pues, diferente.
0: Sí, inflables, sí. Pero el pues, stage no, solo había uno y era el principal.
1: Uh-huh. Sí.
2: No, incluso llegaron a haber 2, pero era uno pequeño de recepción y bienvenida. Y el principal ya.
0: Ah, sí, pero que a nadie le importaba.
1: Solo que hace eso, el EDC sí promete unos escenarios muy top para
2: cada
1: tarima.
2: Que tienen que ser así.
0: Son 4 donde... todos ese combate de DJs muy top van a estar repartidos dentro de los 4.
1: Solo que igual, digamos, no sé, pienso en la Plaza de Banderas, me parece que es pequeña. Pues para
2: como,
1: que sea un
2: pero
1: stage.
2: Es que todo,
0: y cómo
2: no
0: van a hacer para que no se
2: grande
0: filtre el sonido.
2: Exacto. La posición, yo estuve echando como diseño de cómo lo haría yo si me tocara diseñar un
1: el
2: espacio.
1: El Inge Spot.
2: Entonces habría forma de colocarlo para que el audio saliera a sitios diferentes y no se trocaran. Sí, tendría que ser así como te digo. Uno en el Parque Banderas, el principal en el estadio y los otros 2 coliseos, habría forma de que quedaran ahí. Pero tiene que ser
0: bueno,
2: medido
0: mero
2: a
0: reto,
2: centímetros.
0: Mero sí, reto porque sí, recordemos que en los festivales pues la gente va entrando y saliendo por los escenarios, entonces eso también tienen que...
2: Claro.
0: En el Parque Norte ya lo tienen, la tienen clara para hacerlo.
2: Sí, es que el espacio es muy grande y es muy diverso. Sin embargo, ajá, acá son recintos cerrados. Por ejemplo, para entrar a un coliseo como lo que era el Iván de Bedut, que es el de baloncesto, te toca buscar unas rampas, ajá, o plataformas para poder acceder.
0: Y eso hoy, ¿cómo va a ser el flujo de las personas de entrar y salir?
2: Además
0: porque usted
2: tiene...
0: mantiene así, a las 10 está en tal lado, bueno, me voy a tal lado.
2: Sí se
0: las...
2: puede mover, o sea, usted sale del estadio del Atanasio y
0: pero
2: pasa al coliseo.
0: Fácil.
2: Sí, pasa, es solamente caminar unos metros.
0: Ah, bueno.
2: Ingresas al otro y pasas de un coliseo a otro en menos de una cuadra y pasas a la plaza más o menos a cuadra y media. sea, pero sí está todo ahí. El tema es lo que vos decías, el ingreso. Tienen que cerrar absolutamente todo el perímetro del estadio, porque si alguien se filtra podría ingresar, no sé, fácilmente a los stage. Entonces les toca hacer una separación muy tesa, no sé si vallas o algún tipo de reja para que no se filtre la gente por ahí.
0: Parce, no, es que eso va a estar de locos, porque el IDC viene con una vara muy alta.
1: Y es primera vez acá.
0: Y es primera vez.
1: Pues tienen que hacerlo bien si quieren que la gente siga,
0: no,
1: obviamente.
0: Pueden decepcionar, claro. Sí. Oigan, vea, Alejandro Aonza manda un videito y dice: muchachos, muy buenos días, ¿cómo están? ¿Cómo se encuentran? Y señorita,
1: buenas.
0: A mí me tocó este concierto ayer, dijo él. Venga, miramos. Dijo: le va a gustar a Mari, dijo él.
1: No, el que va a mis conciertos soñados.
0: Vamos a ver.
1: ¿La cual de todos?
0: Vamos a ver a cuál va a ir, a cuál fue el bro.
1: Oh,
0: a ver, date play.

0: que la vieja estaba firmando y tomando fotos.
1: Ay, me muero.
2: La pusieron a cantar.
1: Obvio.
0: Hay que aprovechar.
2: Let's go. Ah, esa hija es muy talentosa. You ready?

0: Pero aquí ustedes recuerdan mucho esa canción, pero ella tiene unos tracks brutales.
1: Sí, es el que yo no me acuerdo de ella. Y canta igualito, ¿ah?
2: Sí.
0: ¿Cómo que canta igualito? Si es ella.
1: Pues bro, porque hay gente que en vivo no canta igualito.
0: No, cuando tiene mucho proceso. Ella es de la vieja escuela. Ajá. Donde el talento sí corría por las venas.
1: ¿Qué estás queriendo decir esto?
0: Que mucho talento de hoy corre por las venas del producto. Ve.
2: Pero si esa mujer es demasiado
1: del playback.
2: Yo fui al concierto de ella cuando sacó su gira del álbum de Miss Education of Lauryn Hill y fue increíble.
0: No, eso cuando usted ve artistas, y más que todo en el género urbano, y de pronto en balada o rock, usted, ¿sí?, escucha las voces originales, porque ellos no usan mucho proceso, ellos van, ajá, con su estilo y su, llamémoslo así, su mood. Pero hoy en día hay muchos que son más, ¿cómo es? Hay mucho voz en tu autotune.
1: Sí, hay mucha voz
2: en tu autotune. Hay mucha voz en tu autotune.
1: Oye, no, hablando de buenos artistas, el fin de semana ya confirmó uno de los grandes que va a pisar suelo suramericano. Ya venimos a contar desde quién es, para que vaya preparando ese bolsillo y esa tarjetica de crédito, porque no nos podemos quedar sin ir, Don Spot. ¡Ya venimos! ¡Ya venimos!

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1: 9:20 de la mañana.
2: La cabina huele a químico.
1: ¿Cómo vamos? ¿Cómo vamos con el sople, ah?
2: Huele como a
3: tu.
1: Ya nos queda nada para vivir el sople en vivo con el Easy. Y bueno, y después viene rituales. No,
3: que eso mío. Se llega mucho.
1: Hágame el mes.
2: Y después las novenas.
1: Y no, no.
3: Ay, qué bendito.
1: Oh, Dios mío.
3: No, antes de eso, nuestro Urban Fest.
1: Sí, señor. Fiesta
3: de. Lo que se viene, muchachos. Okay,
1: los artistas que van a estar ese día en Expo.
3: Yo estoy tan emocionada.
1: Es que, Dios mío, no.
3: Viene uno de mis faps.
2: Los digo.
3: Lo voy a decir eso. No, todavía no.
1: ¿Por qué tan precoz siempre, Expo?
3: Solo se da el spoiler de que.
1: Estamos en los besitos apenas.
3: Es un artista que acá les encanta pedirlo cuando hacemos desempolvada de clásicos.
1: Eso sí.
3: Solo voy a tirar ese dato.
1: Solo voy a tirar ese facto y me voy, diga.
2: Ya lo voy a decir.
1: No, pero espere.
3: Desinvitemos a Spot.
1: Sí, a ver, ¿qué dice Alejandro Aunza?
4: No, fue un evento que lo hicieron ahí a última hora porque el concierto, ellos tenían un concierto el sábado.
1: Ok.
4: De los 30 años de los Fugees que iban a celebrar con Alicia Keys, Lenny Kravitz, John Legend, era un cocao. Y lo cancelaron por la tormenta que había acá en Nueva York.
3: Ay, no.
4: Entonces hicieron este Papa Blood Fugees. Estaban ellos dos nomás, estaba Wyclef y Lauren. Ahí hicieron como una especie de papa para poder vender la mercancía que no vendieron el sábado porque no hubo concierto. Fue una chimba porque ahí pegada y firma el vinilo y foto y toda la cosa. Fue una chimba. Ahí como spotato,
1: a ver.
4: Acá entre nos, me encontré con una de las organizadoras del Jamming Festival ayer anoche allá.
3: Sí.
4: Pero ni modo de preguntarle nada, yo ahí calladito.
3: ¿Cómo te fue con la plática que te robaste?
1: Sí, que ya tenemos casita en Estados Unidos.
2: Es el Cadillac que está fuera parqueado del.
3: Fue con la plática que te robaste de toda la gente de Colombia.
1: Oye, ¿sabe qué otro lanzamiento estuvo este fin de semana?
3: ¿Cuál más? A ver.
1: Balvin volvió a mostrar la nueva colaboración que hizo con Nike.
3: ¿Sí?
1: Mucha gente allá. Parce, qué chime. ¿Y sabes qué fue lo mejor?
3: ¿Qué? ¿Qué pasó?
1: Que a todos los invitados les dieron zapatillas.
3: ¿En serio? Sí. ¿Por qué no los invitan a ese tipo de
1: eventos? No tengo ni idea.
2: Cuando Balvin lanzó los Nike.
1: Ah, ustedes sí les dieron, sí, señor.
2: En la emisora, ¿no? Pues que mandaron números de niño.
3: ¿Y dónde fue ese lanzamiento?
1: Ya te digo dónde fue. Mientras tanto, Don Spod, ahí te voy a enviar.
3: Date
1: para que
3: play.
1: Veamos. Se llaman así. Bueno, ha sido un lanzamiento que también ha llevado mucho a la controversia. Ya les voy a explicar el porqué.
2: Ya vi varios manes con esos zapatos.
1: Nike y Balvin presentaron la nueva Air Jordan 4 que se llama el Amazonas.
3: Amazonas, okay.
1: Entonces es un color así verdecito.
2: Color Amazonas.
1: Vea.
3: Sí.
1: Véalas.
3: Ok. Me dan risa las fotos, pero ok.
1: ¿Por qué? Tan bonitas, ¿no?
3: Sí, sí, sí.
1: Pero mira, o sea, es por devolvete. Eso es como, parece como piel de lagarto o algo así. O de culebra.
3: Sí, sí tiene esa textura.
1: Sí, pues no sé si sean exactamente esas, o sea... Si
3: no
1: sean
3: creo.
1: Exactamente con piel de algo, porque no creo que ya los dejen.
2: No,
3: simplemente se crea la ilusión.
1: Ajá.
3: Se crea
2: puro
3: la ilusión.
2: Sintético, claro.
1: Pero por allá estuvo mucha gente y a todos los invitados. Vea, porque me di cuenta, porque por allá el bro de JP estaba. Le dieron sus zapatillitas, estaba también rico el Monumental.
3: Wow.
1: Influencers, obviamente. Y muy bacano el tema, ¿sabes qué? ¿Cuál es? Una sierva que vive en el Amazonas sacó un video que se volvió viral donde ella dice, pero bueno, este man sacando es que las Nike Amazonas y él ni siquiera ha visitado el Amazonas, o sea, ni siquiera sabe cómo es el Amazonas.
3: ¿Cómo es esto por acá?
1: Entonces, ¿por qué usar el nombre de nuestra región para llenarse de dinero? Y ni siquiera hacen ni ayudan lo que pasa en el Amazonas. Entonces la gente le decía, ya amor, cansona.
3: amor, ya.
1: Otros le decían, es verdad, usted sabe, los artistas solo marketing y viven y muestran lo que no es y no sé qué. Igual, sea lo que sea, el man sacó sus Nike. Y muy bonitas sí están.
3: Sí, están muy lindas, ¿para qué? Están muy lindas.
1: Yo las compraría. Ustedes, Paul, ¿se compraría unas? ¿Por qué? ¿No te gustan las Nike?
2: No, a ese estilo no.
3: Yo sí las compraría.
1: Sí, que eso es lo que le critican a Nike, que no ha salido de sus... de sus clásicos.
3: De los Air Force One.
1: De los Air Force, de las Jordan.
2: Son los que más ve uno en la calle.
3: Yo soy una que me he comprado por aquí. O sea, siempre los tengo. Cuando se me daña me compro otro. Ya llevo como 4 pares de Air Force.
1: Ajá.
3: Vea, Diego acá dice, yo ya las compré. Ya llegaron al Palacio Local. 2012 a 80 mil.
1: 80 bien. Mil. 80 originales, originales,
3: dice él.
2: Originales con H.
1: Ah. Cris también dice, vea, ¿qué dice Cris ahí?
3: Dice, Oli, me reporta desde el Huila, un saludo bendecido inicio de semana. Ah, y Diego dice, buena. Guiño, guiño.
1: Guiño, guiño.
3: Guiño, guiño.
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3: Está lindo, está lindo.
1: Muy
3: bacano, a mirar,
1: ¿no?
3: En
1: no, lo que
3: están.
1: Más, lo que más me gustó era lo que te decía, que a todos los visitantes... les dieron sus zapatillas, ¿ah?
3: ¿Eh? Ay, no nos invitaron.
1: Pero Spot, ¿pero qué pasa ahí con los contactos, pues?
2: No, no tenían 47, entonces.
1: Ah, pero para nosotros sí había Spot.
2: No, pero para mí no, pues no.
1: Pero para acá el wiki dice, empresa, buen día de mi Spot. Está muy ricky hoy, dice. Y Mari, ¿qué estará pensando? ¿En sexo? Dice, vean, es que la cogieron ahí.
3: ¿En qué?
1: Mari, así como cuando le llega un olor a buñuelo a uno, a buñuelo recién caliente, recién salidito.
3: Va, botando baba.
1: Sí, vea si usted ahí. Dios me los bendiga siempre. Vea. Así como...
2: ¿Qué?
1: Como cuando están fritando carne en la casa.
3: Chicharrón.
1: Cuando están haciendo asado, Spot. Cuando acaba de salir pan.
3: Mira... ¿Yo qué estaba haciendo ahí?
2: Iba a hacer un comentario, pero no vas a tener más bien.
1: ¿Pero cuál?
3: Dígalo, no, a mí no me da cosa.
2: No. ¿Bueno? ¿Cómo así más bien?
3: Bueno, está bien.
1: Mari, pero estaba pensando que en almojábana.
3: No sé, de más. De más que en alguna comidita ahí buena.
1: A ver, ¿qué dice Diego C?
5: Hola, señores, ya los había saludado, pero no había saludado a Mari, la princesa.
3: ¿Cómo estás?
5: ¿Cómo estás? ¿Cómo amaneces? Espero que no se haya mojado mucho. Y, bueno, estoy a esperar, parcero, igual bien, pues, desde la presentación de la, del último álbum con...
1: Eso pensé yo, que eran los amigos.
5: ¿Qué pasó ahí, pues?
1: De pronto no le gustó mi acento.
3: Caliche dice que parezco Mero Simpson diciendo cerveza.
1: Cerveza, sí, señorita.
3: Sí parezco.
1: Parce, no, de pronto no le caí bien ese día, entonces dijo, a ese man no lo inviten,
3: ¿verdad,
1: por favor?
3: Verdad, vos que te habías hasta tomado foto con él, ¿no eran
1: sí,
3: mejores
1: no,
3: amigos ya?
1: No, es que todavía somos, solo que él no lo sabe.
3: Ah, ok.
2: $225 cuestan los Amazonas de J Balvin.
3: $225.
2: Alrededor de 900 a 950. Sí.
1: Pucha. No, yo los tuviera, claramente los compro. Pero como no los tengo en Spot.
3: No, entonces sigamos.
2: Claramente no los compro.
1: Como no los tenemos y no nos invitaron tampoco para tenerlos.
2: No me interesa tenerlos.
1: Pues
3: no lo vamos
1: entonces,
3: a tener.
1: Paila.
3: No los vamos a tener. Ah, sí.
1: Oiga, vea. ¿Quién es este?
3: Señor Don Omar.
1: The King of Kings. El mismo ciervo salió en un video, en un live, a decir que viene por gira por estos lados.
3: Sí, ay, qué rico. Me encanta, aunque ya no había hecho gira y sigue despidiéndose por acá.
1: Es esta. Ah, bueno, mentira.
3: Ya había hecho una. Me acuerdo que yo iba a ir y no pude, y una amiga fue y yo dije, no, ya me lo perdí. Y vea.
1: Spot, date play ahí para escuchar al ciervo a ver qué dice, vea.
6: México, Centroamérica y Suramérica. Eso yo creo que ya está pronto a anunciarse y tengo entendido que vamos a estar con ustedes en octubre, noviembre y diciembre de 2027.
3: Ah, okay.
6: So, octubre, noviembre y diciembre de 2027, México, Centroamérica y Suramérica.
3: Bien.
6: Y luego después de ahí, pues, yo le prometí a gente que amo y que quiero muchísimo en mi país un cierre de temporada histórico. Y ahí terminaré con mi gente en Puerto Rico y dando lo mejor de mí una vez más en mi isla. Y para la gente que me quiere y que me vio crecer y que me vio nacer ahí en Puerto Rico, disfrutármelos una vez más.
1: Los rumores por fin se hicieron
3: ciertos.
1: Sí, señor.
3: Bueno,
1: vea, el man en bueno, es que no fue, creo que fue este fin de semana, donde el bro en uno de sus conciertos le rindió homenaje a otro de los grandes, que es nada más y nada menos que Daddy Yankee, a Spot. Ahí te voy a mostrar.
3: A ver.
1: Chimba cuando un grande se la da a otro grande, ¿no?
3: Sí, siento que entre ellos saben y no tienen como ese ego de, ay, no se la puedo dar porque me, no sé, me merma mi carrera. Ya están en un punto en el que ya...
1: Ellos hace muchos años hacían una gira juntos, ¿sí te acuerdas?
3: Daddy y Don, sí.
1: Que se llamaba...
3: con Reyes.
1: Sí. Juepucha, ¿cómo era que se llamaba esa gira? Que supuestamente la dejaron de hacer por un problema ahí entre los dos de plata y que uno se estaba llevando más que el otro y no sé qué. Eso dicen las malas lenguas, ¿no? Parce, imagínese uno ver a Yankee y a Don Omar girando juntos.
3: Pero hubiera sido bueno en el momento en el que Yankee no solo cantaba cosas cristianas.
1: Ah, no, obvio. Vea, Don Omar rinde homenaje a Yankee.
7: En la discoteca. Lo miré cuando empecé. Hoy en día está catalogado el elemento más importante del género del reggaetón. Con casi 40 años siguiendo un sueño, esta es la música de Daddy Yankee y Don Omar.
3: ¡Ay, ese temazo!
1: Se llamaba la gira así, de

0: ellos alcanzaron a girar por Puerto Rico y Estados Unidos, pero Don Omar abandonó la gira presuntamente por problemas y discusiones detrás de escenas con Yankee, ¿eh?
1: Ajá.
0: Oiga, qué buena canción.
1: Y era muy buena porque era como... El estilo era un enfrentamiento musical estilo boxeo.
0: Ajá.
1: Entonces era como el uno contra el otro. Ay, qué triste que la dejaron de hacer. Igual fue hace rato ya, 11 años.
0: Sí,
1: 2015.
0: Ya.
1: Hace rato.
0: Ha pasado tiempito, ¿no?
1: Sí.
0: Parce, vea.
1: Ah, y se planeaban sí. En total 60 fechas, pero solo se hicieron 9. O sea, imagínate.
0: Solo se aguantaron 9,
1: ¿no? Solo se aguantaron 9 de 60. Eso es demasiado.
2: Roncaba mucho en el avión.
0: Puede ser.
1: Ronca.
0: Mari, ¿qué canción de ellos dos te gusta?
1: Ah. Muchas, espere, yo
0: a
1: miro.
0: Ver, escójala con sabiduría.
1: Sí, sí, eso voy a hacer.
0: Oiga, qué
1: déjame
0: chimba.
1: Déjame que me entre en mi playlist.
0: Qué chimba haberlos visto juntos, ¿no?
1: Uf.
0: Cantando sus temazos.
1: Uf, sí.
0: Vea por acá, Stephanie dice, a esperar hasta el 2027. Sí. De más que por ahí en abril del 2027 sacan ya la boletería. Y eso lo venden rapidísimo.
2: Yo sí. Creo que sí, estos dos tienen mucho fan que ya tiene poder adquisitivo.
0: Sí, ya somos de 30 años hacia arriba.
2: Ajá.
0: Pues su gran mayoría, ¿no?
1: Sí, porque no faltamos los que somos menores. Ajá. Que somos full reggaetón de ese tipo.
0: Sí, sí, sí, pero la mayoría de su fandom era más o menos de esa edad.
1: Sí. Me gusta mucho una que eso están entre ellos dos, otros que también son muy duros del género. Se llama Sácala. Ahí también está Héctor el Fader, está Naldo, está Tejo.
0: Es un temazo.
1: Es un temazo. Vean, y hay varios grandes.
0: ¡Disfrútese eso!

0: ¡Qué buena música, de verdad! Oiga, póngale cuidado a esto. El fin de semana, unos turistas iban muy tranquilitos, estaban por Santa Marta en una lancha. Iban... Acuérdate que a veces a uno le dicen, ah, que vamos para tal isla, entonces toca
1: tirar la lanchita.
2: Punta arena, punta arena.
0: Entonces, ah, que la lanchita, qué bueno. Parce, ¿qué hace uno en estos casos, ah?
1: ¿Qué les pasó?
0: Vea.
1: A ver.
0: Pobrecitos.
1: ¿De dónde eran los turistas, se sabe?
0: No. No, eran varios, era una lancha que iba llena. Entonces, okay. Acuérdate que eso
2: venden el cupo de la lancha.
0: Entonces son 20, sí, entonces, sí. Ah, no sé, a 10 mil pesos los llevamos hasta 10, no sé
2: mil, ¿en dónde, hombre?
0: Ah, no sé, puedo estar inventando. Veces. Yo como tengo mi propia lancha, entonces yo no necesito...
1: Su propio jet.
2: Por 10 lucas, claro, no lo suben la...
0: Yo no necesito esas cosas. Pues vean, una lancha llena de turistas se volcó en Santa Marta. Porque por el tema del clima y como anda de loco, el oleaje está demasiado fuerte.
1: Sí.
2: Vea, amigo, cuando ustedes play. Se monten esas lanchas, sea en Santa Marta o en Guatapé, póngase el chaleco, que para algo sirve.
0: Vea, pues momentos de tensión se vivieron, vea.
1: Ay, fue madre, se volcó el todo.
3: ¡Señores, los chalecos!
0: ¡Métete por debajo, Luis! ¡Métete abajo! ¡Ey, pero preciso
3: le dio por rascar la cámara! ¡Métete abajo!
0: ¡Sácalos que están debajo! ¡Sácalos que están debajo! Luis está, espero, salvando un video encima de la lancha.
1: Sí.
3: ¡Oye, sácalos que están abajo!
1: ¡Ay, ay, tío!
2: Pero usted sabe que abajo se arma una cámara de aire.
0: Sí, sí. Que supuestamente uno puede respirar.
2: Puede respirar. Y se agarra de la silla.
1: Pero también, pero si llega una ola muy fuerte, no se sube eso debajo y usted se muere ahí.
2: No, se mueve con el oleaje.
0: Pero yo le iba a decir,
2: el punto de flotación está invertido.
0: ¿Usted cree que uno en ese susto se va a acordar de... ¿Verdad que
2: no,
0: acá abajo se arma una cámara de aire
2: obviamente,
0: y puedo respirar?
2: Fresa, no, ¿eh? Se acuerda. Pero es para que lo tengan ahí. Los que practican o saben de salvamento, tienen esa, como digamos, ese entrenamiento.
1: O sea, que siempre se meten debajo de la lancha.
2: Muchas veces el que no tiene capacidad de flotación, lo meten debajo y lo sostienen de algo para que...
0: Esa sillas. Palabra me hizo dar risa, bro.
1: Capacidad de flotación.
2: Porque hay gente que no es capaz de flotar.
1: Uy,
2: si hay
1: gente,
2: o sea,
1: que no flota.
2: Se va como un Alka-Seltzer ahí mismo.
1: Sí.
0: Yo tendré capacidad de flotación.
2: Usted tiene mucha masa para flotar, Fresa.
0: Pero no dicen que los gordos flotan más rápido.
2: Por eso, usted tiene mucha masa para flotar.
0: Ah, o sea, sí me da.
2: Yo
1: creía
2: que
1: estoy
2: sí.
1: Buscando, porque yo sé que eso tiene unos factores...
0: O entre más masa no debería hundirme, así como una roca.
2: Porque la densidad del cuerpo es más...
0: Como las piedras, entonces, ¿por qué las piedras se hunden? Si
2: porque
0: pesan tanto.
2: Hay gente que no,
0: porque no
2: llena
0: tienen
2: los
0: capacidad de flotación.
2: Se asustan y empiezan a generar movimientos que lo único que hace es que no permita flotar. Acuérdate que para flotar hay que estar en un momento semi-relajado.
0: De tranquilidad,
2: sí,
0: claro. Y sí, no hay que tranquilidad
1: vean,
0: va a tener. No.
1: Dice que por lo general... Las personas con más grasa corporal flotan más.
0: Ok.
1: Entonces sí flotaría.
0: Punto para los gordos, sí, señor.
1: Punto para los gordos.
2: ¿Cómo es que llama? Una marmota.
0: Mamá, pues usted qué decía, que ser gordo no iba a servir de nada. Vea.
1: En cambio dice que una persona con mucha masa muscular o huesos muy densos tiende a hundirse con mayor facilidad.
2: Ah, el cuajo del gimnasio
1: se hunde.
0: Ah, cuerpo.
2: Y ahí es donde llama al gordito. Ey, jala, jala.
1: Acá Dani justo dijo eso. La grasa es la que le ayuda a flotar. Ustedes se salvan más fácil.
0: Gracias.
1: ¿Y quién en el mar se flota más fácil también?
2: Por la salinidad.
1: Ajá, por la salinidad. Fresa, ¿te salvas?
0: Gracias a Dios.
1: Te salvas.
0: Ser gordo no fue una lección, es de supervivencia.
2: Ah, fue por eso.
0: Obvio.
2: Es que hay que ser gordo para uno salvarse cuando se voltee la lancha.
0: Obvio, yo estoy pensando en futuro. Pues vea, los ocupantes... Obviamente, como se ve en el video, todos cayeron. Y menos mal, varias embarcaciones que estaban al lado acudieron rápido a salvarlos.
1: Al menos estaban ahí al lado en el momento que pasó.
0: También se dice que, gracias a Dios, todos llevaban su chaleco.
2: Sí.
0: Y pues, según las autoridades, no hubo personas heridas ni fallecidas.
1: Bueno, no sé.
2: Hagamos un ejercicio.
0: Vea, esto pasó entre Inca y El Rodadero.
2: Eso está cerca ahí. Imagínese este mismo escenario, pero en mar abierto.
0: A ver. Mar abierto.
2: Donde usted no tiene quien llegue rápido.
0: Oro, relájese y
2: donde
0: disfrute.
2: Donde puede haber animalitos, predadores por ahí dando
1: qué
2: vueltas.
1: ¡Qué miedo! Hoy.
0: No, ya vea, haga así. Relájese, porque entre usted más luche se va a cansar.
2: Que ese tiburón al menos se dio un buen banquete.
0: Sí, que siga bueno. Soy el gordo de la tripulación, hágale pues.
1: Uy, qué miedo. No, no, no, no, no.
0: No, hay que pedir ayuda. No, ¿y cómo pide uno ayuda? No,
2: por eso te digo, el mar abierto.
0: No, además que cuando lo están esperando uno allá al otro lado, digan, ey, pero
2: esa, no han llegado.
0: Esa embarcación, nada.
1: ¿Esa embarcación qué?
0: Y ahí llamen y pidan ayuda.
1: Qué susto.
0: Es lo único. Uy, porque el mar da miedo.
1: La inmensidad
0: de esa vuelta.
2: Cuando van en cruceros, que usted sale a la proa y mira y no hay nada cerca. Y usted dice, estamos aquí solos.
1: ¿Pues alguna vez has estado en crucero?
0: No.
1: Spot, sí.
2: ¿Alguna vez?
1: Yo tampoco, y yo siento que sí me daría mucho susto también esa... eso. Como uno salir y ver que está rodeado de agua por donde quiera que mire.
2: Mari, esa experiencia es muy compleja.
1: ¿Por qué?
2: Porque si usted no tiene una capacidad, llamémoslo física, de aguantar el movimiento.
1: Se marea.
2: Te mantenés, pero con el vómito en la
1: ay,
2: garganta.
1: Ay, ni yo que me mareo con nada.
2: Con ganas de que no me salude porque lo...
1: Oye,
0: no. Si yo en una de San Andrés me mareé, ahora no me imagino por allá. Yo iba pero entonces, re mal, así re...
1: Súper mareado, en una lanchita.
2: Aunque sí. Hay unos cruceros que son muy estables. De todas maneras, el movimiento, cuando usted se sienta y mira el mar, te pone maluco.
1: Sí, pero dicen que precisamente eso se llama cinetosis. Que la cinetosis es mareo por movimiento.
2: Uh-huh. Oye, hay gente que va a esos cruceros y que se la pasa encerrada en su cuarto. Porque dice que si sale a la piscina o a la parte superior, dice que se marea.
1: Pero digamos algo que usted puede hacer cuando va en el mar, pues, o sea, en un barco o algo así, evitarlo.
2: Saque la patica por la ventanilla.
1: No, es mirar, ubicar un punto fijo. Entonces usted mira fijamente al horizonte
2: o
1: algo así.
2: Eso dice.
1: No,
0: imagínese,
1: o sea,
0: los desnudos.
1: Es recomendado.
2: No, sí, pero eso dice.
1: También,
2: ¿no?
1: Evitar leer o usar pantallas.
2: Del dicho al hecho.
0: Pero en un crucero que eso hay pantalla y entretenimiento
2: y que la gente se lleva su libro para disfrutar mientras...
0: Spot, pero sí se siente el oleaje. A esa vuelta tan grande.
2: No es que se sienta un movimiento fuerte.
0: Pues así como cuando uno va
2: el cuerpo,
0: en una lancha o algo así.
2: No, es diferente porque es que son un crucero de 15 pisos comparado con una lanchita que... No, pero sí se siente el movimiento. Hay unos que son muy grandes y el movimiento es mínimo. Pero sí se siente.
1: Sí, y es que, digamos, porque afecta lo de, por ejemplo, ver pantallas o leer. Precisamente por lo que les dije, el término de la cinetosis, que es mareo por movimiento. ¿Por qué? Porque entonces lo que pasa es que se genera, los médicos le llaman un conflicto sensorial. Porque usted está leyendo, digamos, no sé, un libro o el celular.
0: Sí.
1: Usted por eso, su cerebro toma de que usted está quieto, porque usted está leyendo algo que está quieto. Entonces sus ojos le dicen al cerebro, estamos quietos, normal. Pero el oído y toda la parte interna detecta curvas, detecta movimiento, detecta freno, como el vehículo en el que usted está. Y eso es lo que genera como ese choque sensorial y confunde al cerebro.
2: Conozco casos de cruceros que duran 3 días, que salen de una isla de Barbados a Miami, cosas así, pequeñitos. Que dicen, en mi vida me vuelvo a montar en una vaina de esas.
1: Pero es eso, porque pasa como ese conflicto o choque sensorial. Y ahí es por eso, es que se recomienda precisamente el hecho de que cuando estás mareado y vas en un carro o en algo que se está moviendo, no leer o no usar pantallas, porque se genera un choque sensorial.
2: Y hay gente que dice, no, yo no me mareo, hasta que montan ahí. Dice, no, en mi vida me vuelvo a montar.
1: No, yo soy de las que me mareo con nada, muchachos.
2: Hay gente que se marea
1: con
2: en aviones.
1: Nada.
2: En aviones.
1: Es impresionante. Y me ha tocado trabajarlo, digamos, por el baile, porque me toca, cuando bailo heels, nos ponen a hacer 4 giros seguidos. No, es mi perdición, la perdición más grande del mundo. Pero sí ayuda mucho mantener un foco fijo. Siempre que usted esté mareado, intente con
2: entonces,
1: eso.
2: Entonces, cuando usted vaya a viajar en barco, compre un bombillo y pone el
0: claro,
2: foco fijo.
0: Pon el
1: ay,
0: foco,
2: para
1: no.
2: Que lo lleve.
0: Claro, en Spon. Mero chiste, esas.
1: Los chistes de Spon.
0: A ver, ¿qué dice Diego C?
2: ¡Atención!
4: Pues yo soy uno de esos. No. Yo poco para flotar, pues he flotar un ratico, pero me canso y voy para abajo.
2: Es que eso es lo que pasa. No, y usted en ese desespero, como en Titanic, que se va uno en un pedazo de barco solo y uno ahí tratando de buscar dónde sostenerse. No.
0: Oiga, a ver, ¿qué dice Cristian?
5: Que tienen que hacer una capacitación para flotar. Quisiera al SENA hacer una capacitación.
0: capacitación.
5: Eso no es no respirar hondo, que los pulmones llenen de aire y eso flota hasta el botija flota.
2: Ah, es que el botija flota solo.
0: Sí, no hay necesidad de nada. Oiga, Mari.
1: Dímelo.
0: ¿Tenés hambrecita?
1: Siempre, cuando no. No, mi pregunta
0: no
1: es,
0: desayuno la niña.
1: Nunca pregunte, siempre tengo hambre.
2: No, ella así desayuna, tiene hambre.
0: No desayunó la niña.
1: No, sí, pero igual tengo hambre. Bueno. ¿Por qué? ¿Me va a invitar a comer o qué?
0: Sí, les voy a mostrar un local de comida.
1: A ver, chismoseanos.
0: De delicioso.
1: A ver.
0: A ver, ¿qué dice Sarita?
6: Buenos días, buenos días a los más geniales del mundo.
1: ¿Qué hoy más?
0: Oiga, es por usted, sí, voy a dejar de mandarle las noticias.
6: Buenos días, buenos días sí. A los más geniales del mundo. Hoy Spot, me hice reír con ese buen chiste.
2: Pero chiste.
6: Qué buen chiste para empezar la semana. Muchachos, los quiero.
0: Sarita, te queremos. Sarita, te queremos.
2: Fresas, de esos hay un montón. Si quieres, sacamos unos más estrellas.
0: Oh, yo no, tengo un montón.
1: Va a tocar hacer relevo de puesto, Fresa. Yo no chismoseo, yo no spoileo.
0: Es que ese Spot es más precoz.
1: No.
0: Spot. Invitemos a la niña a
2: desayunar.
0: Sí,
2: a desayunar. A ver si después de esta experiencia quiere desayunar.
0: A ver, dígale a ver.
1: Uy, no.
2: Dale, pita de huevo.
0: Vea eso, ¿ah? Mera técnica, ¿no?
1: Parece como va a usar la barriga con pelos.
0: No, la barriga lo de menos.
2: Es que mira, es donde cómo se sala el producto.
0: Mari, mira cómo le echa al otro encima y queda encerrada esa vuelta.
1: ¿Cómo queda así?
0: ¿Ah?
1: No, pero a mí lo que más me preocupa. No, lo que más me preocupa es eso.
2: Es que ahí no lo salan para que en la barriga coja la sal.
0: Bueno, ay, está bien. A usted le gusta mucho la pasta, ¿no? El pene. La voy a invitar a comer pasta. Spot. Invitemos a la niña a comer pasta entonces.
1: Donde sí hagamos eso en su barriga, Fresa, o queda una bola de pelos.
0: Oh, queda condimentado. Ah. Coge buena curva de rodillo, le cuento.
1: Ay, no. Puro orégano.
0: Bueno, entonces la voy a llevar a comer pastica, entonces.
1: Pura pasta.
0: Pastica. Bueno, arroz chino.
1: Yo no te la puedo creer.
2: El toque secreto.
0: Mari, ¿quieres repetir?
1: ¿En serio la gente come? Uy, no.
2: Acuérdese de la experiencia de Luisito Comunica en China, en la India.
1: No,
2: que lo mandaron para el hospital una semana.
1: Parce, en serio, la gente ve eso y le compra
0: María,
1: normal.
0: María, ese es el sazón, ¿cómo así?
2: Es que eso no lo hacen en otros locales. Él es único.
0: Obvio.
1: No.
0: Bueno, está bien, bueno, ay, tan sismática. Entonces la voy a llevar.
2: Sí, uno que sea más
0: a comer
2: gourmet.
0: ¿Te gusta el sancocho de cuadra?
1: Sí, me encanta.
0: Eso.
1: En leña, por ejemplo.
2: Bueno, más gourmet.
0: Te va a llevar a comer sancocho de cuadra.
1: No me van a dañar el sancocho.
0: En Envigado, Envigado este fin de semana, tu abuelita que debe cocinar delicioso.
1: Espectacular.
0: Va a hacer un sancochito de cuadra.
1: Ay, no, ¿qué van a mostrar ya?
0: Y de pronto usted o un tío tuyo o algún vecino va a hacer el sazón. Le va a dar, vea, el toque.
2: El toque.
1: Le va a echar la sal.
0: Pues sí, puede ser.
1: Ay, no,
0: para... Bueno, sé que le gusta el sancocho de cuadra. ¿Cómo sí que no?

0: Ese tío es Marico, el tío decirte, que usted más quiere.
1: Con decirte que no hay nada más chimba que ir a un sancocho de cuadra y poder repetir. O sea,
2: sí, no, es lo mejor.
1: Que hagan bastante.
0: Con una experiencia como tipo caníbal.
2: Ay, no.
1: A ver, date play. Sí, sancochito, sancochito de cuadra. Se le mantiene calientico, vea.
0: Gordon Ramsay.
1: ¿Ah?
2: Parce, yo no lo puedo creer.
1: ¿Pero por qué no lo puedo
0: porque
1: creer?
0: Porque ya Gordon va a llevar un man de duda. ¿Cuál es acá? La pantaloneta rota de pintuco.
2: ¿Cuál Ratatouille? No, vea, un man metido en una olla. Parce, pero no se está quemando.
1: No, porque ya le apagaron la leña. Mari, la cosa es...
0: El que está probando es el top de top de chef.
2: No, Mari, no.
1: La cosa es... Y lo que a mí me causa curiosidad... ¿El man tendrá por lo menos calzoncillitos?
0: No. Eso es con la pantaloneta.
2: Ay, no.
0: La pantaloneta de pintuco con la que lava la casa y el carro.
1: ¿El man tendrá por lo menos calzoncillo?
2: Sazonado al salchichón. Ay,
0: ¿será que si el hombre dispara una flatulencia salen burbujas?
1: Mari, ahora yo le pregunto, ¿cuánta cosa uno habrá comido?
0: Ah, sí.
2: ¿Con alguien metido?
1: No, hasta en restaurantes premium.
0: Ah, pues acuérdese.
1: Que usted no sabe en la cocina.
0: Acuérdese el de McDonald's que le devolvieron la hamburguesa que porque no tenía ensalada y el man la devolvió con un pollito.
1: Eso, con un...
2: Ay, no, paz.
1: Ah,
2: a mí me ha pasado que me salen pelos en el plato.
0: Ah, sí, normal.
1: ¿Y usted qué? Devuelve la vuelta.
2: Eso le decía decir yo. Yo para unas cosas...
1: le da pena. Ay, Dios mío.
2: Ya voy a limpiar. Para unas cosas soy penosa, pero para otras no. Para eso me da pena devolverlo.
1: Pelito afuera.
2: Me da pena, lo saco y sigo comiendo.
0: Lo pone acá en la cara y sigue.
1: Eso está muy bien, Mari. Hay que sacarlo y seguir comiendo.
0: Y si le sale un pedazo de uña.
2: No, un pelo y un pedazo de uña.
1: Uy, a mi novia le pasó una vez.
0: Sí, es que también pasa.
1: Siempre íbamos como a desayunar a un lado donde vendían como papa rellena, almojábana, empanada, bueno. Y esa vez ella le encantaba mucho la papa rellena siempre. Y llegamos esa vez, parce, y pega el mordisco y tan, y un pedazo de uña. Y, uy, esa muchacha...
0: Pero estaba pintado siquiera.
1: Yo no sé, bro... La mujer
2: cae. Es otro nivel, o sea, uña en la papa.
0: Sí.
1: Hizo así de...
0: Se le quebró la uña a la sierva que estaba empacando.
2: ¿Y dónde fue?
1: No puedo decir.
2: Obvio sí.
1: Qué vergüenza. El caso fue que yo muy educadamente, pues, me le acerqué al señor y le dije, parce, vean. Hay uña, creo que hay un poco de pastel en tu uña.
2: ¿Saben en qué restaurante conocido me pasó una vez? Que es el restaurante favorito de Pérez.
0: Ah, sí, pero ojo que Pérez defiende eso a capa y espada.
2: Me pasó una vez allá.
0: A él le pagan publicidad, ¿ve?
2: Y yo no fui capaz de decir nada porque pues me dio pena, pero yo estaba con mi mamá, ella sí fue y le dijo...
1: Pero es que las cocineras no son calvas.
2: Sí, por eso yo como que no dije nada.
1: Eso es lo que dicen en la casa.
0: O me da más pelos o me cambia esto.
2: Pero me lo cambiaron por otro plato. Me dijeron como, no, qué pena, qué vergüenza.
1: Ya aquí ya llevo el video más allá y dice, no, el pipí no, el culo pelado
2: es que
1: allá.
2: Yo también pensé en eso, que quede mal limpiado luego de entrar al baño y pase allá.
1: No, y que usted llegue a pedir su plato y vea burbujas así de la
0: nada.
1: Por
0: eso, será
2: que acá justamente Caliche decía.
0: Esa ala a la vuelta.
2: El hijo Marí, las burbujas no son precisamente lo caliente. Uy, no, muchachos, ¿ah? Gas.
1: Que usted vea eso burbujeando y dice, ah, está calientico, no, está en su punto.
0: Oh, y
2: ahora imagínese que...
0: Y el tío que no usaba zapatos.
1: ¿Ah?
2: Oigas.
0: Que tiene callo y
2: es eso, la pecueca también, que tenga un hongo en la uña, que tenga pie de atleta.
0: Pues ya Gordon Ramsay debe tener un hongo en la garganta, porque...
2: Ahora imagínese que le pase lo de encontrar una uña o un pelo en la casa de los suegros. Usted primera vez yendo a comer a la casa de los suegros, lo invitan a cena... ¿Usted qué? ¿Dice o no dice?
1: No hay que decir.
2: ¿Usted se lo come normal?
1: No, pues no me lo como.
0: Y llega la fresa y saca el pelo y es que pues este como es tan largo, no es de la suegra.
1: Disimuladamente saco el pelito.
2: Pero se come el plato.
1: Ah, obvio.
0: Pero si el pelo se enreda en la lengua porque es muy largo.
1: Uy, así es. Así, como a veces ateo que lo veo con pelos en la jeta y yo, véngale y...
2: Ay, cuando se les queda trancadito
1: sí,
2: atrás.
1: Sí. No, atrás.
2: Atrás. ¡Qué pesado!
1: El pasto.
2: ¡Qué pecado!
1: A ver, ¿qué dice Snyder? Dice, muchachos, feliz y bendecido lunes. Un poco perdido, pero siempre escuchándolo. La buena Snyder, que esa cosecha de cebolla larga, pero por montones.

0: Mi niño. Arquise Nilsson.
1: Hey, Servito, un saludo. Dios me los bendiga.
0: La buena.
1: A Mari, Sport, saludos. La Fresa. Al Chocorramo, que no fue el lunes de Zapatero, no, más pillado.
0: No, está femito.
1: Hey, Sport.
2: Femito, Pepe.
1: Cuando se den día sancocho, hermano, ¿para qué neo para ir a comprarle?
3: No, la barriga mía es muy peluda.
0: Ah,
3: no.
0: Vea por acá, Julián dice, buenos días, muchachos, ¿cómo están? Yo sí me he montado en varios. En varios cruceros. Y han sido las mejores experiencias. Incluso pasé de Miami a Barcelona en uno. Y fue una chimba. Ah, bueno, la gente de plata. Aquí dice Chorro. Chorro y se le comió un bollo Spot.
2: Ja, Chorro, que
4: no. Oiga, lo mío, yo con usted me hundo en un barco.
2: Vea.
0: ¿Sí? Chorro y se le comió un bollo. Oiga, pero yo digo, la gente, ¿cómo comerá esas cosas, ah? ¿Eh?
2: O sea, así la gente viendo cómo lo están preparando en el momento. Pero la gente viendo cómo se está preparando en el momento.
3: Usted no conoce la teoría de que el calor mata todo.
0: Está bien, ay, sí. Está bien. Está
3: pues
0: bien.
3: Esa teoría la usa mucha gente.
0: Está sí, bien, Spot, no quieren taquitos, no quieren sancocho, bueno. ¿Cómo te va con la pizza?
2: Uy, qué rico, pizza.
3: Hasta hoy vas a querer.
0: Hay una pizza gigantesca.
2: Spot, hasta hoy me gusta.
0: Hay una pizza gigantesca que la hacen así estofada. Uh-huh. Oh, qué delicia.
2: La pizza estofada sí que es buena.
0: Sí. Uf. Deliciosa. Vea, Spot, llevemos a la niña entonces a comer pizza.
2: A ver, ay.
0: Vea, llevemos a la niña. Y a los oyentes, vea, estamos dando bonitos. Bono
2: para que
0: doble.
2: Que usted vaya a comer.
0: Bono doble, don Spot, vea, ahí te lo pasé. Bono doble para que usted vaya con su pareja. De primera cita, yo digo que queda, vea.
2: 1A.
0: De una, esa muchacha es jamás se le va a ir.
3: Hay que buscar el sitio donde le vendan la pizza barata y grande. Para
2: sí.
3: Que quede llenito de entrada.
2: Que y no que le no gaste decir, mucho dinero.
0: Sí. ¿Oyó? De su restaurante es Triple B. ¿Qué pasó,
2: sí,
0: Spot?
2: Con las 3B.
3: No, nada. Aquí estaba mirando ahí en hoy. Clase de Hills ese man.
2: Véalo. Que sí.
0: Es verdad, sí, María, sí. El cocinero allá vea.
3: No, pues mire el man con ese dedo sacándole dos pelos que le dio a esa salsa de tomate.
0: ¿Ah?
2: Pues, es que tengo tantas preguntas que no tenía.
0: Pregunte, yo le respondo.
2: ¿Por qué con el pie?
3: Pues rinde la técnica, más. Él aprendió con
0: el pie. De pronto rinde más.
3: Es como el man que
2: el
3: man que aplasta la masa en la barriga. Él aprendió con la técnica. Más
0: de
3: pulido.
0: Pronto rinde más.
2: Y este Vanny Pizza. Ay, carita enamorada. Estefa, vea que si quiere una de estas.
3: Y el man no se corta las uñas, el que brinca encima de la pizza.
0: No, bueno, está bien.
2: Aunque bueno, John acá se tiró un facto.
0: A ver.
2: Y él dijo, si vieran cómo se hace el vino.
0: Sí, el vino lo hacen con las patas.
2: Es cierto.
0: Espichan las uvas así.
3: Pero el alcohol mata
2: cierto.
3: Todo.
0: Claro. Bueno, está bien.
3: No, a usted le echan alcohol para desinfectar.
0: Llevémoslo.
2: Sí, lo que yo estoy haciendo acá con el reguero.
0: Entonces no quieren nada de eso, bueno, entonces volvámonos fitness. Llevémoslos a tomarse un batidito, Spot, ¿qué le parece?
2: Bueno, batido me gusta, batido.
0: Porque todo
2: me
0: esto
2: gusta.
0: Que tiene mucho carbohidrato y que no sé qué.
2: Sí, que te pone gordo, que la grasita.
0: Un batidito.
2: Bueno, batido me gusta.
0: Un batidito con, no sé, nueces. Con nuez puede ser. Queda bien.
2: Amanda
0: eso.
2: Dice, pero tiene tapabocas. ¡Qué alivio!
3: Obvio.
0: Sí, obvio. Está tomando las precauciones.
2: Sí, no, ya. Ya con eso, muchachos, el hecho de que amase con el pie.
0: Ahí cumple,
2: no afecta.
0: Ahí cumple con sanidad, claro.
2: No afecta para nada.
0: A ver, ¿qué dice Milito?
5: Mari, cuando le queda trancado atrás, dígale que le muerdan la oreja.
2: Ay, no.
3: Ay, no.
2: Milito.
0: Ay, no.
2: Ay, no.
0: Parece, en la India pasan unas cosas que...
2: A ver, el del batido.
0: A ver, Spot, vea. Date play con el batidito.
3: Arranca desde ahí, hombre.
0: Ah, a ver, date play de nuevo.
3: Arranca desde ahí.
0: Batidito, Mari, ¿no? ¿No se le antoja un batidito?
2: Uy, no me dañaron el bowl.
0: Cosecha.
2: Uy, no, parce. Cosechas, ¿ah? Momento cosecha. Parce, lo peor es que la persona que le está preparando, mira, está con el guante,
0: claro.
2: Con todo.
0: Lleva las medidas de higiene.
3: Salubridad.
0: Sí. que obvio. Hoy no. Spot. Bueno, ahí los dejamos para que vayan desayunando.
2: Hoy no.
0: Ahí les dimos varias opciones para que después no digan que uno es un envidioso, que no sé qué.
2: Hoy no.
0: Va comiendo que ya venimos. Dale, no te dejes ronca, ni ya.

0: Minutos de la mañana en este lunes. Oiga, señorita Mariana, vea.
1: Hola.
0: Le tengo un ejercicio para usted y para los ciervos. Spot, tírame ese videito. Ahí hay varias opciones. Quiero que lo veas y me digas si vas A, B, C o D. ¿Qué harías en caso de? A ver, date play en Spot.
1: Uy, A, no.
0: Los deja terminar. B, les lanza un chancletazo. C, les abre una página azul.
1: Ay,
0: D, no. Los usa de modelo para su próxima canción. Vea, Spot, date play ahí para que los veamos. Quiero amanecer desayunando. Mari, si no te tratan así es porque nunca te han querido, vea.
1: Ay, no. Muy
0: despacio. Yo los dejo terminar, Spot. No hay nada peor que le que lo dejen a usted con los calzoncillos abajo, bro.
1: Se los deja terminar y ya,
0: y
1: luego
0: ya
1: los mata.
0: Ya después pan, sí, ya.
1: Se bueno, mueren felices.
0: Se van felices.
1: Mueren felices, me parece.
0: Oh. Uy, aunque una paginita azul, bro. Pegaría.
1: ¿Usted cree que pegaría una página azul de cucarachas?
0: En este mundo hay de todo, Mari.
1: En este mundo hay de todo.
0: Sí.
1: ¿A usted le llamaría la atención ver videos de cucarachas?
0: Pues a mí no, pero de pronto a alguien sí. Si hay, si existe la zoofilia es por algo.
1: Bueno, es verdad.
0: ¿Ah? Si hay gente que se emociona viendo yeguas.
1: Ah,
0: que
1: sí,
0: las ven
1: y que quieren perderla con ellas.
0: Ajá. ¿Por qué no abrirle un OnlyFans a una cucarachita?
1: Ay, no, Caliche dice, Fresa, estás muy asqueroso.
0: Ey, no,
1: hoy.
0: Pero ¿cómo así? Sí, ¿en cuál tema? El de Funk Tribu.
1: Ay, no.
0: Se llama Azul de Funk Tribu. Para que lo escuche. DJ colombiano, Funk, hermano. Tribu. Sucesor de Armin Van Buuren. Oiga, a ver qué dice por acá el señor Camilo.
2: Muchachos,
0: oye,
2: desatinados, oye. Ustedes, ¿no?
0: No, yo no.
2: Ahora que están hablando de eso de comidas así raras y todo esto, ¿se han visto esos videos de los hindús preparando comidas? Claro. Haciendo empanadas eso, con las axilas.
0: Eso estábamos viendo.
2: Ay. Esos sí son otro nivel.
3: Claro. Esa sazón de allá es típica, pero es que a usted cuando viaja a la India le dicen, le recomendamos no probar comida de la calle.
1: Sí, si no quiere quedarse sin.
0: ¿Y dónde come uno entonces?
3: Ah, ya, de restaurantes. Que la mayoría de comidas que muestran ahí son de la calle.
0: Pero todos deben ser así, ¿o qué? Los restaurantes sí son.
3: Búsquese
0: melos.
3: El maestro Castor, que es el que hace los huevos
1: el
3: revueltos.
1: El maestro Castor.
3: Con Coca-Cola.
0: Uy, no, eso ya. Uy. Con ese nombre suena horrible.
3: Y el man posa para los videos. Y
0: vamos desde el maestro Castor a desayunar. No, es que tiene nombre de cochino.
1: Uy, sí. El maestro Castor.
0: El maestro Castor.
1: Sí, tiene nombre como...
3: Vende los como huevos mal. Con Coca-Cola.
0: Vea, Nilsson dice, yo apenas los vea que les va a llegar el calambre de la muerte, placa, un chanclazo y les doy su final.
3: Ay, no.
1: O sea, ay, no.
0: Ah, cuando los vea así todo encalambrado, así... Chanclazo. Oiga, ¿vieron lo del boxeador, muchachos?
1: ¿Qué, el boxeador?
0: Tragedia en el deporte.
1: No, no.
0: El boxeador Arturo, el Lobito Torres, se desplomó después de una pelea, se desplomó en el ring. 26 años tenía el bro. Eso pasó el viernes 25 de septiembre. Vea, Spot, muestra el videito, vea. La comunidad deportiva se encuentra en un profundo luto tras confirmarse el fallecimiento del joven boxeador Arturo El Lobito Torres, de apenas 26 años. El pasado 25 de septiembre, en el Hospital General, donde permanecía en coma inducido tras sufrir un coágulo de sangre en el cerebro. La tragedia se originó la noche del pasado sábado, vea, en el Parque Vicente Guerrero en Mexicali, cuando el bro se desvaneció sobre el cuadrilátero momentos después de que su esquina tirara la toalla en el séptimo asalto. Vea, date play, bro.
4: Pero cada vez es más el castigo que está recibiendo y ya prácticamente sin posibilidades de ganar la pelea y lo vuelven a castigar y va a intervenir el referee para detener seguramente algo que ya no tiene mucho sentido.
0: Ay,
4: avientan la toalla y lo hace bien el referee y lo hace bien también la esquina de Lobito.
5: Sí, ay, su señor padre fue quien aventó la toalla y está muy dañado. Aquí
0: el
5: tiene
0: papá, ¿eh?,
5: que ser atendido.
1: Ay,
5: el drama llega al cuadrilátero aquí precisamente. Llega el drama.
4: Momento de dramatismo, se fue a la lona.
5: Están atendiendo,
4: lo están atendiendo rápidamente. Le van a quitar los guantes, le van a quitar las zapatillas para que circule de la manera más normal.
3: Sí, eso siempre pasa.
4: La sangre del boxeador lastimado, momento de drama. Y viene rápido.
0: No, pero no se veía como tan cascado.
4: Médico, la asistencia médica. No tenía mucho sentido que continuara la pelea. Estaba ya recibiendo demasiado castigo. Los golpes a la cara, a la mandíbula, eran cada vez más frecuentes en la humanidad de Lobito. Y ya lo van a atender para llevarlo rápidamente a la revisión médica. Memo.
5: Y los golpes de Oper, los ganchos, no solo de este episodio, sino en general a lo largo de la pelea.
4: La gente le aplaude.
1: Pero eso pasa mucho en ese deporte, ¿no?
0: Pero lo extraño, Mari, es que el parcero, pues el bro estaba muy joven, 26 años. Obviamente todavía no saben, pues en realidad, cuál fue la causa. O sea, sí le dio un coágulo de sangre, pero no se sabe si fue por todos esos golpes, porque tampoco era que se vieran así como lo estaban matando, ¿no?
1: Ay, no, qué pesar.
0: Y el tema es que el man seguía y seguía hasta que tiraron la toalla y ahí sí el bro se desvanece.
1: O sea, él ni siquiera paró por él. Él
0: no,
1: dijo, yo sigo hasta
0: eso,
1: el final.
0: Eso, él iba a seguir, claro. El papá fue el que dijo, como no, ya mi hijo no aguanta más, y tiró la toalla blanca. Y ahí fue que apenas lo coge el referee, como vemos en el video, el man se desploma.
1: Ay, qué pesar. Qué dolor uno como papá ver a su hijo ahí.
3: Horrible.
1: Desplomarse.
0: Duró una semana en coma. Del 19 al 26.
1: Uy, pucha, eso es mucho tiempo.
0: Y ya no aguantó más. Y el 26, que fue el viernes, pues confirmaron el fallecimiento del bro.
1: Vea, yo pienso lo que Caliche piensa acá, aunque creo que ellos no se deben trabajar eso. Caliche dice, pana, ¿cómo será el remordimiento del otro competidor al saber que prácticamente lo mató?
0: ¿Será que sí?
1: Yo me pregunto lo mismo. ¿Será que ellos sienten, pues, digamos, yo me pongo en su lugar y yo cargaría con un remordimiento horrible? ¿Pero será que ellos, porque ya saben que eso en el deporte puede suceder, cargan con remordimiento cuando eso pasa?
3: Sí, claro,
1: no?
3: Además que sí. Por ejemplo,
0: pero yo creo que no, porque es que el bro tampoco hizo.
3: Pues igual.
0: Pues estaba peleando.
1: Y yo igual, me imagino que ellos también les advierten, como pues con este deporte conlleva el hecho de que eso pueda pasar.
3: Mira que en el fútbol, cuando lesionan a alguien, el que lesiona siempre queda aturdido por la gravedad de la lesión que pueda sufrir el rival.
1: Sí, pero acá estamos hablando de un deporte
3: sí,
1: que,
3: claro, que es obviamente
1: esa
3: más peligroso.
1: Es alta.
3: Fresa, mandaron un especial de cucaracha.
0: A ver, ¿de dónde salió ese especial?
3: Lo mandaron unos familiares.
0: A ver, que veamos el especial de cucaracha. ¿Ese suelo?
1: Suelo de abuela.
0: Ajá. Sí.
1: Ay, pero ahí están como peleando, tres. Mirá, las peleando.
0: La gente sí es muy desparchada ponerse a grabar cucarachas, spot.
1: Tres cucarachas peleando. Ay, qué pesar.
3: Estaban las peligrosas.
1: Uy, pero gas, es muy cochino.
3: Estaban las que vuelan.
0: Sí, las que vuelan, téngale miedo.
1: ¡Oh! Uy, no.
3: Y más cuando se acercan y abren las alas.
1: Uy, no, gas, qué miedo que una cosa de esas le huele. Vea, Dani acá dice que lo anterior fue Ganges del Oficio. Y es el mismo Dani que pide un favor. Presa, por favor, ¿puedes poner un temita de, el temita de cumple de fondo?
0: ¿Qué?
1: Porque Dani dice, oye, me van a felicitar por el cumpleaños. Yo hago de cuenta que es sorpresa.
0: Listo, Dani.
3: Ah, pero no sabíamos.
0: Hagámoslo de nuevo.
1: Dani, nos tienen que avisar.
0: Pero es que él avisó, como pues, que nadie lo había leído. Yo culpo a Mariana.
1: Yo ya lo estoy leyendo.
0: Yo voy a culpar a Mariana.
1: Bueno, está bien. Yo tomo la culpa.
0: Asumo
1: la responsabilidad.
0: Spot, pero hagamos algo
1: y
0: entonces.
1: Y Valento, te acá también lo está felicitando.
0: Spot, hagamos algo.
1: ¿Cuál va a ser la dinámica? A ver.
0: Espere.
1: A ver.
0: Vamos a hacer algo. Listos. Colocala el fondo de cuando nos vamos a comerciales. Ponelo, ponelo.
1: Bueno, y empezamos de cero.
0: Sí, listo. A ver, tres.
1: Retoma.
0: Dos, uno.
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0: 10:25 de la mañana. Ey, Mari, ¿sabes qué sucede un día como hoy?
1: ¿Qué pasa en un día como hoy, lunes? Mire,
0: tenemos un oyente que está de cumpleaños, vea.
1: ¡No! ¡Dios te cumple el señor Dani Ortiz!
0: ¡Ey, Daniel! ¡Feliz cumpleaños, bro! ¡Dios te bendiga!
1: ¡Cumple! Ya teníamos todo preparado para felicitarte.
0: Te queríamos sorprender. No creas que nos olvidamos de tu cumpleaños.
1: Obvio nos acordábamos. Mandamos a hacer esta canción especialmente para vos en tu cumpleaños.
0: ¡Dani!

0: De la semana pasada que nos contaste, aquí en la agenda de Vimor lo teníamos, vean.
1: De primero.
0: Calendario con alarma y todo.
1: Yo lo había resaltado así, estaba clave acá atrás, hay un cartel que dice cumple Daniel Ortiz.
0: Sí, ahí tenemos, ese es el cartel de los cumpleaños de los oyentes, ¿cierto?
1: Sí. Y vea que tenemos la cara de cada oyente ahí pegado.
0: Ah, muy bien. En diciembre no hay nadie tan chévere.
1: Ay. Falta poner el mío.
0: Ah, no, después. No, Mari, pero usted creó el cartel y no puso el suyo, ¿no?
1: No, sí, primero el resto de gente.
0: Bueno, sí, primero los oyentes.
1: Sí.
0: Vos, dale unas palabras de feliz cumpleaños.
1: Dale palabras.
2: No tengo que sorprender.
0: No, el que tiene que sorprenderse es el cumpleañero, ¿no?
1: Claro.
0: Usted.
1: Ah,
2: pues es que se sorprenda. ¡Ey, cumpleaños! ¡Feliz cumpleaños!
1: ¿Ah? Sí, Daniel, ahorita pasa y le damos la tortica que después le preparó. Él también amasó con su barriga.
0: Eso, con las nalgas. La torta quedó algo así.
1: Un poquito
0: dividida, quedó dividida.
1: Una horma un poco extraña, sí. Pero sorpresa.
0: es con mucho amor y mucho cariño.
1: Te queremos.
0: Daniel Ortiz cumpla. Oiga, él dice 94, o sea que está cumpliendo, ¿qué? ¿32 añitos? Pues
1: sí.
0: Ahí dice Ortiz Daniel 94.
1: ¿Será que esa es la fecha?
2: Estás presuponiendo algo.
0: Digamos que estamos suponiendo. Ah, sí, señor, 32 añitos, ¿sí ve?
1: Muy joven.
0: La buena.
1: Jovencito.
0: Para que vea, Mari, para que vea él y todos nuestros oyentes que nos importan y nos acordamos de todas estas fechas demasiado buenas, ¿ah?
1: Sí, señor. Feliz cumple, que sea un día maravilloso.
2: Vea, sí, señor. Juan, un año menos.
1: Un año menos,
0: don Espo, estoy de acuerdo contigo.
1: Un año más de vida.
0: Vea, Juan es el Drogo y dice, ya que están así tan sorprendiendo a todo el mundo, a ver, él dice.
1: Nos va a sorprender.
0: Yo cumplo el 29 de octubre, dice él.
2: Bien, 29 de octubre.
0: Felicitaciones.
1: Lo celebramos en el Medellín Urban Fest el 31, para
2: sí,
1: que
2: señor.
1: Se baile el cumpleaños.
2: Tiene que ir para poder que
1: claro,
2: se lo celebre.
0: Sí, por favor.
1: Para que allá le cantemos el cumpleaños.
2: Si está juicioso oyendo la emisora, esta semana que vamos a rifar boletas, participe.
0: ¿Sabes qué va a ser lo más bueno?
1: ¿Qué? Cuéntanos.
0: Que creería yo, Mari, que las vamos a entregar presencial.
1: Ay, sí, para que vengan y nos conozcan, les abracemos y nos cuenten cómo se van a ir disfrazados, si es que van a ir disfrazados
2: o no.
1: A
2: ver si sí vienen, porque muchos que ganan no van a los eventos.
1: Ay,
0: sí. Pues ellos se lo pierden en el spot.
2: No, yo sé que se lo pierden.
1: Se pierden esos eventazos.
2: Quitan la posibilidad de que otro que si quiera ir no vaya.
1: Es cierto.
0: Oiga... Si le gustó la sorpresa, Daniel, es con mucho cariño, ¿no?
2: Desde el año pasado prepararon todo.
0: Eso es todo, dice Juanes el Drogo.
1: Dani, todo estaba fríamente calculado. Y como dice Valentote, Spot tiene la torta horneando ahí en esa silla.
0: Sí, señor.
1: Entonces prepárese.
0: Vea, Daniel, y en tu cumpleaños deseo que encuentres el amor. Y si no es un amor como este, no encuentres nada mejor.
1: A ver, una muestra de amor que vamos a ver en este momento.
0: ¿Pero qué
2: conste
0: es?
2: Que...
0: ¿Ya está haciendo caras?
2: No, conste que eso lo trae la fresca de ese material.
1: No, está bien.
0: ¿Usted nunca ha hecho eso con su pareja?
2: No.
0: ¿En serio?
2: No.
0: Uy, no, pero ¿y dónde está el amor?
2: En otra parte.
1: Ay, a ver.
0: Debajo del pantalón.
1: ¡Ay, qué belleza!
0: ¿Pero se ha hecho eso con su pareja?
1: Sí.
0: ¡Ah, sí!
1: ¡Obvio! ¿Sabe cuál también? El que hacen los perritos en la película de Disney de las pastas, la pasta.
0: ¿Al de quedar con el mismo espagueti?
1: Sí, me pongo la pastica y... Hasta que uno llegue piquito.
0: ¿Sí?
1: Ya.
0: ¿Usted queda con el espagueti en la jeta?
1: Y le doy piquito.
2: Le gusta tener el espagueti en la boca.
0: O sea, usted es del amor de Spot, que el amor está en otra parte.
1: No,
0: hijo,
1: pues yo estoy hablando en verdad
2: yo
1: de
2: no
1: la
2: dije
1: pasta
2: bajo el pantalón, qué pena, socio.
0: Ah, ¿no fue usted?
2: No, qué pena. O sea, aquí a decir vainas que no he dicho.
1: Lo que sí no he hecho, pero que he visto que hay parejas que lo han hecho y me parece muy loco, es que uno mastica la comida y se la pasa al otro.
0: Ah, ¿como cual pájaro?
1: Sí.
2: Claro.
1: O lo hacen con el agua.
0: ¿Qué?
1: O con bebidas.
0: Lea,
2: usted
1: o sea,
2: no ha escuchado
1: la persona,
2: más 57.
1: Yo tomo, es como que yo llego y tomo agüita.
2: Pasa el guaro de boca a boca.
1: No, pues yo me refiero a que yo, digamos, me pongo una bebida en la boca, ¿cierto? Y el otro coge un pitillo.
0: Y toma
1: desde ahí. Como si la boca del otro fuera el vaso.
0: Uy, pero ¿qué es eso?
1: El amor verdadero.
0: Uy, no.
1: Nunca lo has hecho.
0: Uy, no.
1: Igual el germen de boca a boca ya se comparte en un beso.
2: Oye, sí, boca
0: eso es
2: a otra
0: eso
2: parte.
0: Es cierto.
1: Entonces ya es lo mismo, solo cambia de recipiente.
0: O sea que vos lo has hecho.
1: Ese no. pero no
0: pero porque no has pero porque no has encontrado la persona no. ideal sí,
2: porque
0: no,
2: tiene no otro es. Pitillo
0: okay
1: sí, sí yo sí
0: ella usa otros pitillos sí, para solucionarse al ciervo
1: usa otro pitillo sabes
2: el pitillo no puede pasar
1: pero les doy esa estrategia cuando cuenten el amor verdadero usted cambia pero de recipiente
0: yo le he hecho digamos con la novia así con gomitas digamos sí, los banderines
1: con ese por eso
0: pero no piensa. Pero no de que yo
1: no, no, se pone una puntica y ella llega y ¡mua!
0: Sí, yo le pongo la puntica.
1: No, sí, diario, pero pues
0: sí, pues yo eso... le pongo la puntica. Esposo, usted nunca lo ha hecho, ¿verdad?
2: No.
1: ¿En serio? ¿Por qué tan aburrido?
0: Pero si usted es un romántico,
2: sean ustedes creativos.
0: Bro, pero eso no. viene de los tiempos de los abuelos.
1: Sí.
2: No lo he hecho.
0: Eso viene de los tiempos de bajar naguas y toda esa vuelta.
2: Sí, pero no lo he hecho.
1: No, sí. Es la muestra de amor verdadero. No. Pasarse comida boca a boca.
2: Los felicito por
0: todos ustedes en sus vidas consigan a alguien así, por favor.
1: Sí, alguien con quien pueda pasarse la comida boca a boca.
2: Y ojalá masticada.
1: Si usted quiere.
0: Juanes dice, Mari, yo sí le chupo las babas, nomás que usted me diga amor.
2: Ah, vio.
0: Ah, bueno.
1: ¿Vio?
0: Que el cero asquiento, dice él. Bueno.
1: Que no exista asco.
0: Bueno, oiga, vea, póngale cuidado a esto. Murat Bayaral.
1: Murat Bayaral.
0: Ustedes se preguntarán, ¿qué es eso?
1: ¿Qué es eso?
0: ¿Con qué se come?
1: ¿Qué es eso?
0: Pues, vea, Murat Bayaral es un predicador turco.
1: Sí, suena por allá a esas tierras.
0: El cual se volvió muy viral, ¿por qué? Él lanzó una advertencia que nadie pidió.
1: ¿Cuál?
0: Pero él dijo, necesito importante. Darla porque es bastante importante.
1: ¿Qué? A ver, ¿cuál?
0: Vean, Spot, voy a enviar la fotico ahí de...
1: ¿Cómo es Murat?
0: Marat Bayaral.
1: Marat Bayaral.
0: Al-Bahad, no, Al-Bahad, es Marat Bayaral.
1: Marat Bayaral.
2: Bueno, pronuncie bien, pues ya nos ha dicho...
1: Marat Bayaral.
0: No, no, no, Murat.
1: ¡Ah! Murat Bayaral.
0: Sí, eso, Murat Bayaral. Predicador turco lanza una advertencia y el man dice: los hombres sin barba podrían provocar pensamientos indecentes en otros hombres porque se parecen demasiado a las mujeres.
1: ¿Qué?
0: Dice él.
1: Ok. ¿Ah? Wow. Dios no lo quiera, dice
0: Remató
1: él.
0: Remató como si estuviera evitando una catástrofe, dice él.
1: Ok.
0: Vea, bastaron un par de capturas de pantalla para que el clip diera vuelta al mundo y ahí una historia y un giro dejó de tratarse de barbas y pasó a ser un choque cultural completo. En algunos países, la barba es sinónimo de sabiduría y autoridad religiosa.
1: Ok.
0: En otros ni siquiera se nota si la tienes o no. Las redes... La barba.
1: Sí, obvio. ¿Qué más?
0: Pues porque usted hizo así.
1: No, pues me parece raro que no se note, vea, que uno tiene una barba.
0: No, además porque usan de pronto velos,
1: ah, bueno, sí,
0: o bonadas.
1: El jihad y todas esas
0: epa.
1: Cosas.
0: Pero el man dice y asegura que la barba no es por sabiduría, ni por esas cosas, ni culturales, ni nada. Sino que la barba Dios la puso para que usted pudiera diferenciar hombre con mujer y de pronto usted no equivocarse y enamorarse de otro hombre.
1: Ah, claro, porque lo único que nos diferencia en hombres a mujeres es la barba.
2: Si hay mujeres
1: de resto,
2: con barba.
1: Somos lo mismo, ¿cierto?
0: Y si hay mujeres con barba, pues F, porque F. ningún hombre va a poner cuidado.
1: Ay, no.
0: O sea que, señor oyente, si usted es un bro
2: que se afeita todos
0: que no
2: los
0: tiene
2: días.
0: Barba... Posiblemente ya, va a tener novio.
1: Pero posiblemente cuando salgas a la calle, otros hombres se fijan en ti.
0: ¿Ah?
1: Potente. Bueno, ustedes dos se salvan. Pérez, Pérez no.
0: No, Pérez es una mujer más.
1: Pero Pérez le gusta, Pérez le gusta que se fijen.
0: Sí, él no está. No, él no es esquivo a eso.
1: No le molesta.
0: Sí.
1: Pide beso para todo
0: sí,
1: el mundo ya.
0: Beso de 16 pide Pérez.
1: Sí. Va en el bus y dice, beso, beso de todo.
0: O sea, según este siervo, según Murat Bayaral, lo único que puede separar al hombre de la mujer es la barba.
1: Sí, ya rezo, la palanca que tenga no importa.
0: No, no, eso...
1: Importa es la barba.
0: Sí, es.
1: La barba.
0: Entonces él dice, en mi iglesia a los hombres les pido por obligación ir de barba.
1: Porque si no, él
0: porque
1: se confunde y
0: los
1: besa.
0: Porque si no, como pastor, claro, él dice, oh, y esta princesa que llegó...
1: Esa princesa tiene como paquete ahí, pero no
0: y
1: está.
0: Y esa reina con esa manzana
1: princesa.
0: Definida ahí, pero como no tiene barba debe ser mujer, hay que darle.
1: Uy, esa princesa calva está como buena.
0: Ah, vea, él es predicador islámico.
1: Con
0: Murat
1: razón.
0: Bayaral.
1: Con razón.
0: Oiga, pero está muy loco ese man, ¿no?
1: ¿Qué?
0: O sea, que allá... Pero no, allá debe haber gente sin barba.
1: No, y yo lo que pienso es que él descubrió esto porque...
0: Le pasó,
1: generó,
0: de pronto claro, le pasó.
1: Claro, es que tuvo que ser. Porque él una vez vio a un man sin barba y le empezó
0: se
1: a generar cosas.
0: Claro, él dijo...
1: Empezó a decir...
0: ¿Y ese totecito?
1: Yo como que quiero darle... No, no, me va a tocar decirles que se me usen barba porque sin barba me provocan. Y ya.
0: Ay, esposa, ¿qué piensa eso? ¿Usted qué piensa, Murat Bayaral, de esto? Murat Bayaral de Bimor.
2: No, cada vez hay predicadores más locos.
1: ¿Pero no estás de acuerdo?
2: ¿Con qué?
0: ¿Con que se confundan?
2: No, cada uno... O sea, si usted... Hay demasiadas... rasgos de cada género, sino que este, como visten con túnicas,
1: es que se confunde.
2: Visten con túnicas, seguramente es para que le sube el cachetico y la carita, y como no tiene pelitos, entonces.
1: No, yo de verdad me imagino el man, ¿cuántas veces tuvo que pasarle para que salga a predicar esto?
0: Oiga, pero sí, allá casi la tendencia del bigote, no sé.
1: Si hayas barbas largas.
0: Pero el bigote no. Ponte a pensar y verás.
1: Porque con bigote siguen contando como mujer para él.
0: Puede ser, sí. Bueno, jamás me quitaré la barba. Porque de pronto...
2: Viene un Murat por acá.
0: Porque de pronto Murat Bayaral empieza a escribirme al Instagram. ¡Qué miedo!
1: Pero hay varios de acá que entonces caerían en las garras de Murat.
2: ¡Oh, muchos!
1: Varios, varios.
0: A ver, ¿qué dice Diego C?
3: Oiga, pues esta gonorrea con la que salió... Ya que no vamos a poder volver a salir a la calle, pues.
1: Imagínate.
3: Vamos a tener que poner una.
0: No, o si va a salir, con prepare falda. El asterisco.
3: Para salir a la calle, pues. Vamos a tener que poner una falda según ese
0: sí.
3: Piro.
0: Sí.
3: Sale es que a mí no falda. Me sale nada.
0: No. O sea que usted es una mujer de nacimiento. No. Según Murat Bayaral, ¿no?
1: Según Murat, debías
0: sí.
1: Ser.
0: A ver, ¿qué dice Gustavo?
4: Hey, señores, buenos días, Mari.
1: Buenas.
4: Parce, pero este man por lo menos está más cuerdo que las feminazis, porque las feminazis, según ellas, el hombre o la mujer se define por lo que ellos crean ser. O sea, si yo digo que soy mujer, ellos me ven como mujer. O si una mujer dice que es hombre, entonces la ven y la respetan como hombre. Este por lo menos diferencia algo físico, pero esas viejas sí son más locas todavía.
1: ¿Cómo los serían? Si usted cree perro, es perro.
0: Espejo.
1: Espejo.
0: A ver, ¿qué dice Julián? Dice, o sea, si la vieja tiene Gaber, pero no tiene barba, ¿se le va?
1: Sí.
0: Melo, ya mismo arranco palleras, dice.
1: Ay. Ya se va a hacer la excusa de varios de acá.
0: Claro.
1: Pero está bien, muchachos.
0: Empieza a ver. Pero papá, es que no tenía barba. Yo pensé
1: papá.
0: Que era.
1: Llega con novia a la casa. Hijo.
0: Papá.
1: Hijo.
0: El papá todo. Hijo, güey.
1: ¿Usted creo, es gay?
0: Creo que es un niño, papá. No, ¿cómo no, así? No, no, es que no tiene barba.
1: Papá heterosexual, vea que no tiene barba.
0: Ah, vea, wiki, dice. Sí. Muchachos, yo por eso todos los días me la rasuro. No sé qué. Dice, para que Spot me vea sexy.
1: Ay,
0: Spot.
1: Para poderlo conquistar.
0: Él ya salió. Bueno, él ya también lleva tiempito remándote, Spot.
1: Él también ha remado.
0: Sí, wiki, claro.
1: No, pero nadie ha remado como Chorro.
0: No, no, Chorro ya
1: Chorro
0: es.
1: Chorro es experto en eso.
0: A ver, ¿qué dice por acá Juan Esteban?
5: De ese parcero que voy a dejorrear al otro man y de María, mi amor, que clítoris tan grueso.
1: Ese clítoris está como salido, mi amor.
0: Es que qué clítoris tan grueso, ¿ah?
1: Bueno, no. Igualmente estamos hablando de una cultura bastante extraña. Bastante extraña.
0: Sí. Oiga, allá también pasan cosas muy raras, ¿no?
1: La verdad, sí.
0: Bueno, y es que esas religiones también son... Bueno, en sí toda la religión es rara. Todas las religiones son extrañas. La única que es como más... Que blandonga se puede decir, es la católica. No, blandonga no, más permisiva.
1: Y eso que vemos.
2: Porque no se sigue al pie de la letra.
1: Vemos.
0: Porque vemos. Digamos, bueno, en las iglesias católicas está prohibido beber. Para un católico, perdón.
1: Sí.
0: Está prohibido beber.
2: El abuso, sí.
0: ¿El abuso de qué? De alcohol.
2: De alcohol, sí.
1: De alcohol.
2: Es que como usted lo interpreta, como usted quiera.
0: Claro, o sea, si yo no me emborracho, no pasa nada.
1: O no falta la persona que diga, no, yo sí puedo beber tal licor, pero tal no. Porque tal licor sí es pecado, pero ese no. Igual sabemos que de general la religión es interpretación.
0: Sí, es como se lo interpreta.
1: Y por eso a lo largo de los años se han dado tantos malentendidos.
2: Empiezan diciendo que los padres beben en las celebraciones litúrgicas.
0: Uh-huh. Que es vino, ¿no?
2: Sí,
0: pues pero dicen, pero a la final es
2: vino de consagrar, pero dicen que vino es vino.
0: ¿Qué diferencia tiene el vino de consagrar?
2: Que está consagrado.
0: Pero, ¿cómo así? ¿Es como el agua bendita?
2: Ya después de que pasa por las manos de un sacerdote, ya el agua es bendita.
0: Pero, o sea, el agua bendita no tiene ninguna otra propiedad.
2: De más que al darle que la bendición, coge poderes.
0: Pero, ¿y entonces por qué dicen que el agua bendita usted la puede guardar o dejar por mucho
2: por
0: tiempo
2: eso,
0: y no se daña?
2: Porque ya
1: por
2: no,
1: la
2: es
1: creencia,
2: que el agua no se daña.
1: O sea, de por sí yo creo que el agua no se daña, pero pues está la creencia de eso.
2: Se asientan los metales.
1: Eso. De que está bendita.
0: Pero el agua bendita no le pasa eso.
2: Sí, claro.
0: Eso dice.
1: Entonces, digamos todo. Acá dice que el vino consagrado es un vino pues natural de uva, pero que se transforma en la sangre de Jesucristo.
2: Porque lo consagra.
1: Durante la liturgia de la Eucaristía.
2: Exactamente. Entonces, cuando al agua, que es normalita, el padre
1: le
2: la bendice,
1: la
2: vuelve agua bendita.
0: O sea, ¿solo es eso?
1: Sí, solo es eso. Bueno, no es que le eche.
2: Es que no hay una canilla en la iglesia donde le salga agua bendita.
0: Bro, sí, pero, no. Pero yo recuerdo haber ido una vez a una misa que sacan, no sé, eso parece como una cuchara sopera, no sé, y empieza... Psh, psh, psh, psh.
2: Ah,
0: ¿eso
2: sí,
0: cómo se llama?
2: Él ya hizo la bendición de esa agua.
0: Pero esa agua huele distinto.
2: La misma agua.
1: No sé, debe ser porque de pronto en esa iglesia en específico...
2: Siquiera, pues, como el sahumerio, cuando lo bendicen y lo riegan, ese sahumerio es un sahumerio bendito.
1: Sí, pero no.
2: Pero
1: pues,
2: es más la creencia suya. Usted lleva un escapulario que compra ahí en la parroquia, y el padre le echa la bendición, ya el escapulario es bendito. Es diferente al que está en la tienda, porque ese que está en la tienda no lo han bendecido.
1: Sí, pero no, o sea, en general, ¿cómo se bendice el agua? Hacen la señal, pues, de la cruz sobre el agua
2: y
1: se pronuncia una oración en específico ya. Y dice que en algunas iglesias le echan un poquito de sal, pero depende de la iglesia.
0: ¿De sal?
2: Porque le usted sabe sal. Que la sal es el valor que tiene toda la humanidad, por eso se llama salario. Porque antes les pagaban con sal.
1: Pero sí, pues en general no existe
0: spot datos.
1: No existe ninguna diferencia química o biológica del agua. No, sigue siendo H2O idéntica a la del grifo.
2: Es espiritual.
1: Sí, pero sigue siendo el componente H2O. Pues no le varía nada.
0: Y mira, entonces el vino de consagrar.
1: Lo que
2: también
1: es lo mismo.
2: Lo bendicen y ya.
0: Porque el Huevetas dice acá, Huevetas, muy buenos días. El vino de consagrar es demasiado bueno.
2: Sí, hay uno que lo venden específicamente para las liturgias.
0: ¿Pero qué diferencia tiene con un vino normal?
2: No hay diferencia.
0: Porque él dice que sabe mejor.
2: Porque dicen que hay un vino que preparan para las liturgias, pero no es que sea diferente. Usted puede usar un vino normal y en la liturgia lo transforma.
1: Lo que dice acá es que como que al parecer sí o sí es vino de uva.
0: Tiene que ser de uva.
1: Y que como que lo compran pues, o lo adquieren, que sea uno que no tenga azúcares añadidos, pues, químicos,
2: o sea,
1: añadidos.
2: Hacen uno,
1: pero como tal,
0: o sea, el moscatel, ¿no? Eso es de uva.
2: No, pues debe ser, pero quién sabe.
0: El moscato es de uva y es delicioso.
2: Me imagino que el día que se le acabó el vino, el padre compró un cariñoso, lo echó.
0: ¿Una cariñosa?
2: Un cariñoso.
1: El vino de consagración, ese sí o sí debe cumplir con ciertas reglas estrictas por el derecho, pues, del derecho canónico, se llama. Primero, debe ser natural, que es elaborado únicamente a partir de la uva.
0: Okay.
1: El segundo es sin ningún añadido químico. Entonces no se le puede agregar azúcar, alcohol industrial, conservantes artificiales, nada de eso. La graduación alcohólica suele tener entre 12% a 18% de alcohol.
2: Bastante.
1: Y el sabor normalmente es dulce, aunque dice que también puede ser blanco o tinto. Sí, entonces eso, como que es simplemente un vino de uva muy puro.
0: ¿Y cómo queda blanco?
2: No, de uva blanca.
1: De uva blanca. Pero dice eso.
2: De uva verde, uva verde, pues.
1: Que simplemente debe ser un vino de uva muy, muy, muy puro y que sea certificado por un obispo. Y se le hace la oración de consagración de la misa.
2: Exacto.
0: El obispo todo. Ese vino está, pero recertificado.
1: Sí.
0: ¿La uva blanca y la uva verde?
2: Sí.
0: No tenía ni idea.
1: Y ya durante, o sea, los católicos le llaman la transubstanciación, que es que se convierte en la sangre de Cristo.
2: Es como la oblea que bendicen y ya se queda en el cuerpo de Cristo. Pues una
0: eso,
2: oblea
0: sí,
2: normal.
0: La hostia.
2: Pues sí, la oblea normal.
0: Hostia.
2: Algunas eso es una oblea. Veces las transforman con arequipe y queso por encima.
0: Eso parece una yuquita de esas fritas.
2: No, ay, eso es sí. Una oblea normal.
1: Un pataconcito de fruta, sí, de yuca.
2: Donde hacen las obleas para la comunión, venden el ripio de oblea y la gente compra ese ripio.
0: La hostia
2: los
0: es una
2: sobrantes.
0: Oblea.
2: No, huevón.
0: Ya, bro, yo no tengo ni idea.
2: ¿En serio?
0: Nunca he comido hostia.
2: Ah, bueno, sí, verdad. Pero sí, es una oblea normal.
0: Yo pensé que eso era una cosa.
2: No, es una oblea.
0: Es como los cristianos hacen algo que se llama la Santa Cena, ¿no?
1: Ok.
2: Harina, agua y panela o harina, agua y azúcar.
0: Que hace referencia a lo que ustedes hacen.
1: Al cuerpo de Cristo.
0: Epa, sí.
1: Ok.
0: Pero entonces la Santa Cena creo que se hace, no sé si el primer domingo del mes o el último. Bueno, ahí no me acuerdo. Pero es vino o juguito de uva y
1: siempre es uva.
0: Y es como un pancito.
1: Okay.
0: Es un pan, sí, como un pancito.
2: En algunas
0: o una tortica,
2: parroquias
0: no sé.
2: Utilizan pan de trigo.
0: ¿Eso?
2: Pues, pero es porque ellos lo usan así.
1: Sí, es que digamos
0: usted, obviamente en el cristianismo,
1: usted
0: solo lo puede tomar o comer cuando está libre de pecado.
1: Sí, es lo mismo en la iglesia católica. Usted solamente puede, o si usted tiene pecado, sino hay que confesarse antes.
0: Eso,
1: de.
0: No, allá no hay confesiatorio. No,
1: entonces, si usted cometió pecado, no, que se queda con el pecado toda la vida.
0: Toca arrepentirse.
1: Pero se arrepiente usted mismo, usted no tiene mismo, que ir sí. Donde
2: mentalmente
1: ningún pastor.
2: Mientras va y comulga.
0: Epa, sí. Sí, usted no tiene que ir
1: donde pastores.
0: Pastor en pecado. No.
1: Okay.
0: O vea. Cumplir algunas sentencias o penitencias. No.
1: Acá dice que lo de la hostia se fabrica exclusivamente con harina de trigo común y agua. Que está estrictamente prohibido añadirle levadura, sal, grasa, azúcar u otro componente. Porque debe ser pan sin fermentar, tal como el pan que consumió Jesús en su época.
0: ¿Cómo sabían que Jesús tenía ese pan?
2: En alguna época usaban panela para eso y luego ya la dejaron de usar y ya es.
1: Pero sí, porque acá dice que ya está estrictamente prohibido usar azúcares.
2: Pero acuérdate que en una época la olea o la hostia que daba en la comunión sabía dulce. Era porque la hacían con panela. Ya no, ya la hacen solo agua y harina.
0: ¿Sabía dulce la hostia?
2: Sí.
0: Por la
2: panela. Y muchas veces al mojarla en el vino, que en algunas iglesias te mojan la hostia en el vino,
0: eso, sabía. Eso te iba a decir, ¿eso cómo es? O
1: sea, llegan y como copón, que la hacen así y ya.
2: La mojan y te la.
1: Uh-huh. Ellos tienen una copita de
0: vino. ¿Y el
1: vino,
0: ustedes también pueden tomar vino?
1: Me acuerdo que, digamos, en la primera comunión o en la confirmación, una de las dos.
2: En muchos matrimonios.
1: En algunas iglesias te dan. Yo me acuerdo que yo en su época me enojé porque a mí no me dieron. Y eran todas mis amiguitas que llegaban a contar, ay, me dieron vino. Uh-huh. Y ustedes les dieron vino, en la mía no. Yo creo que era porque éramos demasiados niños dándolo al tiempo.
2: Y en algunos matrimonios el padre de la comunión la da con el vino.
0: Ah, pero ustedes entonces solo el vino lo toman en ciertas ocasiones. Sí. No cada mes, ejemplo.
1: No.
0: Como es como cuando les dan la hostia.
1: Es como en ciertas eucaristías especiales. Exacto. Igual, la verdad, yo hace demasiado tiempo no voy a misa, entonces no sé cómo funciona ya hoy en día.
2: Es lo mismo.
1: Pero... sí, me acuerdo pues que antes uno veía era que lo daban en ocasiones especiales.
2: ¿Sabe cuál es el cambio que hay hoy en día en la iglesia mariana?
0: ¿Cuál?
2: Que ya no pasa el man con su bolsita recogiendo la limosna, sino con un datáfono y un QR.
1: Ay, no.
2: Y el QR está pegado en cada columna de la iglesia.
0: En la iglesia cristiana sí te dan vinito y el pancito cada mes.
2: No, pero está.
1: ¿Una vez al mes?
0: Sí, una vez al mes.
1: ¿Y es como en un día especial o qué?
0: Sí, lo que yo les digo es como el primer domingo del mes o el último domingo del mes, no me acuerdo.
2: Ah, no, aquí no, aquí es comulga cada vez que vas a misa.
0: Ah, ¿usted puede hacerlo?
2: Cada vez.
0: O sea, cada semana usted puede comer hostia.
2: Sí. Es más, es supuestamente el deber ser. Que usted va a misa, obviamente, a recibir el cuerpo de Cristo.
1: Sí.
2: Por eso es que usted va a la misa.
0: Bueno, hablemos de lo incómodo de... porque he visto. Cuando van en pareja y así, y la chica sale y el man dice, no, yo esta semana pues no voy a comulgar.
1: Me pasaba, digamos, con mi familia hace mucho.
0: ¿Qué hizo?
1: Las pocas veces que uno iba a misa.
2: Sí, claro.
1: Y a veces me pasaba que también porque la iglesia le metía a uno mucho miedo.
0: Claro.
1: Entonces yo a veces decía como, no, ma, yo hoy no. Y ya, ¿por qué?
2: Lo mejor.
1: Yo, no, pues siento que...
0: más que
1: no.
2: Lo mejor,
1: sí,
2: lo
1: eran
2: mejor
1: como...
2: de esa escena que están describiendo es que a esas misas siempre van unas señoras que llevan toda la vida yendo.
0: Sí.
2: Y voltean y miran. el hijo de doña Regina no va a comulgar. ¿Qué estará haciendo ese muchacho? Sí. Hace tiempo que no se confiesa.
0: Yo sí lo he visto por ahí con el muchacho. Sí.
2: Raro, y no comulga. Mejor, ese muchacho anda en malos pasos.
1: Y no sé si digamos
0: que Spoda ha visto. Incómodo, ¿no?
1: Spoda ha visto, pero me imagino que la fresa de pronto no sé. Que también cuando reparten la hostia usan algo llamado la patena.
0: ¿La patena?
1: Que es como un platillo de metal que ponen debajo de la barbilla para que los restos de hostia caigan ahí.
2: Algunas veces.
1: Entonces, ¿qué se hace con eso? Hay todo un ritual con eso. Ellos ponen como la patena debajo, te dan la hostia y la partícula humiga que cae, la recolectan. Para que después, durante la comunión, el sacerdote junta todas las migas.
0: Todas las patenas.
1: Sí, le echa un poco de agua y se la toma. Y a eso le
0: ¿El
1: llaman...
0: ¿El sacerdote se toma?
1: Y a ese ritual...
0: Y nosotros quejándonos del sancocho.
1: A ese ritual básico, le llaman purificación.
2: Cuando usted está en proceso...
0: O sea, el padre se está sacrificando por nosotros.
1: Se llama purificación. Entonces, a veces le echan agua o le echan vino del cáliz.
2: Eso tiene que ser con vino que tenga alcohol para que mate las bacterias.
1: Y se la toman. Y eso siempre uno lo ve en la misa, siempre.
2: Cuando usted está haciendo la primera comunión, lo primero que le dicen los amiguitos que ya la hicieron es: no vaya a masticar la hostia. Porque hay mucha gente que... No, eso no se puede.
1: ¿Que la
2: ¿No se
1: mastica?
2: No.
1: Yo la masticaba.
2: Pues, se supone
0: que... ¿Eso
2: que
0: la debes, como que tiene una papa ahí?
2: La debes desleír con la lengua y la saliva.
1: Una
2: y... Pero hay gente que la mastica.
1: Pero sí, o sea, vos ves que reparten todas las hostias, luego los que la reparten, yo imagino que son, no sé...
2: Ya se pueden diáconos y asistentes y toda la
1: se buena. Acercan donde el padre le echan las migas en la copa del padre. El padre se la toma.
0: Yo no sabía.
2: Le echa agua o vino, lo revuelve
1: y se la toma. Y se llama purificación ese ritual.
0: O sea que el padre traga las babas de todos.
2: No, porque no caen babas.
1: Pues debería caer solamente la
0: migajas de su boca.
2: No caen migajas de lo que no te comiste.
0: Ah, eso y sí me no acuerdo... te asco.
2: No, porque yo no estoy defendiendo eso. Estoy diciendo que lo que cae no es ni el pedazo de hostia ni saliva.
1: Y
2: es
1: también,
2: de lo que no te comiste.
1: Digamos, hay gente que se siente como un poco incómoda, entre comillas, cuando les dan la hostia y ponen la mano.
2: Se lo entregan en la mano.
1: Ustedes ponen la mano y se la comen.
0: ¿Cómo así?
2: Hay mucha gente
1: porque,
2: que no le gusta.
1: O sea, normalmente la persona que reparte, que está encargado de repartir las hostias, pues abrís la boca y ellos directamente te la ponen en la boca.
0: Ah, ok. Si usted no quiere, se pone la mano.
2: Exacto.
0: Y ahí sí.
1: Y también, digamos, cuando hubo toda la restricción de
0: COVID
1: y esas cosas, la ponían en la mano, sí o sí, porque todo el mundo era con tapabocas. Entonces la ponían en la mano.
2: No, usted la recibe y ya usted se la come.
0: ¿Qué? Yo no tenía ni idea de todo eso.
1: Puros rituales
2: católicos.
1: Extraños.
2: No, son católicos.
0: Porque sí, a mí me parecía muy incómodo eso. Pues en la iglesia cristiana, obviamente, pasaba lo que les digo cuando era la Santa Cena. Que la recibían y se veía que la pareja de tal no recibió y nadie lo miraba así.
2: No, es que ahí
1: pasa mucho.
2: Hay señoras que van a la misa.
0: ¿Y usted qué fue lo que hizo que no va a recibir la Santa Cena?
1: Y todo el mundo es como, ¿y por qué no? Y es eso, también como que me acuerdo que la presión también de la iglesia católica y
0: la presión social,
1: de la iglesia,
0: de la
1: iglesia es muy fuerte porque, pues les pongo el ejemplo, uno de niño que va a pecar. Pero como la iglesia era así, uno era como, ¿por qué?
2: Y
1: uno iba y se confesaba con el padre como era bobada.
2: Qué pena, a usted le meten desde pequeño que si usted dice una mentira, ya pecó.
0: Claro.
2: Entonces el niño llegó y le dijo a la mamá que sí había comido en el descanso y no comió. El niño inconscientemente dice, yo no puedo comulgar porque le mentí a mi mamá.
1: Yo les conté que una vez estando pequeña, siempre antes de la Semana Santa, antes de que empiece la cuaresma, pues va el padre a poner la santa ceniza y hacen una misa en el colegio, bueno. Y el padre una vez, me acuerdo, yo estaba súper pequeña y el padre dijo como, bueno, acuérdense que tienen que ponerse como, no sé, como algo que cumplan en esta cuaresma. Ajá. Como una promesa a Jesús para que ustedes cumplan. Y yo toda chiquita en el auditorio escuchando, yo dije, no, sí, como yo amo tanto a Jesús y el padre está diciendo que tiene que ser algo que nos cueste hacer, voy a prometer no salir a jugar con mi mejor amiga en esta cuaresma. No puedo por Jesús. Y me acuerdo que yo llegué a la casa cuando mis amiguitos afuera de la cuadra gritándome para yo salir a jugar con ellos. Y yo llorando en el balcón les decía, yo no puedo. Y me acuerdo que llegó mi abuelita, mami, dice, ¿por qué? Vean, la están esperando, vaya, y yo, abuelo, yo le prometí a eso, es que no puedo ir.
0: Sí, sí, es pendejo.
1: Oiga, eso fue un trauma horrible, ya obviamente a los días yo salí normal.
2: ¿A quién se pone el lazo en el cuello?
1: Pero yo me acuerdo que yo me sentía horrible jugando con mis amiguitos en la calle, porque yo decía, no, le estoy fallando a Jesús. Ya luego dejé ir a misa y dejé de creer en esas...
0: Pero de hecho, no voy a comer salchichones. Jesús,
1: sí, pero Jesús, yo pero lo que me refiero es que cuánta presión ponen para que una niña, yo tenía, estaba muy chiquita, pensara en eso. No, tengo que prometer dejar de salir a jugar con mis amigos para cumplirle a Jesús que murió por mí.
0: Pero has dicho, Chuchito, no voy a comer caviar en esta cuaresma.
1: Me parece
2: la filosofía de

0: ¿Y la agua de panela y te tomaste eso?
1: ¿Qué? Está muy raro.
0: ¿Qué? A ver, ¿qué dice Nilson?
2: No, muchacho, la verdad, mi punto de vista, no soy devoto a esa religión, la verdad. De hecho, a mí no me gusta ni que un padre me persigne. Para mí siempre eso ha sido un negocio.
3: Sí, es que
2: respeto por los puntos de vista y la gente que es toda religiosa y cada cual tiene su opinión y su criterio, pero para mí siempre ha sido un negocio. De hecho, volví y digo, a mí no me gusta ni que un padre me persigne. Esos hijos de puta son más pecadores que uno, entonces no. Realmente siempre he pensado que eso es un negocio y ni que hijo de puta.
0: Acuérdate
3: no lo es,
0: del,
3: completamente.
0: Del presunto padre que estaba parado bendiciendo los carros.
1: Cobrando la bendición del carro.
3: Uy, qué rabia.
0: Y que no pertenecía a ninguna iglesia.
3: Qué rabia.
0: Pero el man decía que él sí, que él en Venezuela era padre, entonces acá podía venir a hacer lo mismo.
1: Lo que pasa es que cuando estudian para sacerdotes, les dan un carnet y.
0: ¿Pero usted es sacerdote aquí en todo el mundo o qué?
1: Sí, esa acreditación sirve si la vas y la homologas en el país donde vas a desarrollar ese oficio.
0: Entonces, al man, ¿por qué le estaban jodiendo?
1: No, porque seguro no tenía nada.
0: De pronto pues, estaba llevando mucha plata.
1: Hay mucha gente que se cría en familias católicas y luego a otro sitio, y como tiene tan arraigado las ceremonias y eso,
0: sí,
1: empieza a hacer grupos de oración y ya le dicen el padre tal. Y el man se toma eso a pecho y se hace pasar por sacerdote. Pasa mucho, eso pasa demasiado.
3: Sí.
1: Los misioneros pasaba mucho. Muchos misioneros no eran sacerdotes, eran misioneros, pero decían que eran sacerdotes por la labor que hacían.
3: No, y es que acá en Colombia sigue muy marcado el hecho de la religión, o sea, uno de verdad es muy común ver familias que diario se reúnen a hacer el rosario, por ejemplo.
1: Sí.
3: Eso se ve demasiado.
1: O que van a misa diario.
3: Se ve demasiado. Entonces, porque también precisamente eso, el lavado de cerebro que ha tenido la iglesia a medida de los años ha sido una cosa impresionante, que hasta el día de hoy lo siguen haciendo. Por eso tanta gente opina que los colegios no debería haber la materia de religión, porque les están imponiendo una religión que muchos ni siquiera están de acuerdo con.
1: Y muchos colegios que son católicos, si usted no cree en esas cosas, no meta a sus hijos a colegios de eso.
3: Uy, sí, qué pesar, van a sufrir mucho los niños.
1: Si usted no tiene cómo respaldar lo que le están enseñando en el colegio en ese tipo de áreas, entonces más bien métalo a un colegio laico, a otro tipo de colegios.
3: Pues. Sí.
0: Pero digamos, no sé, a un primo le pasó eso que, no sé cómo funcione ahora, pero antes uno tenía que entrar, o los papás tenían que hacer como vueltas de convocatorias a...
1: Sí, todavía.
0: A donde los hijos querían que estudiaran, entonces colocaban como dos o tres opciones.
1: Uh-huh.
0: Y digamos, en Bogotá, por esa parte, y en esos tiempos uno de los mejores colegios que había era un colegio de sacerdotes.
3: Sí, pasa a veces.
0: Y al bro le salió preciso allá.
3: Y él no creía.
0: No, pues él venía de familia cristiana.
1: Claro, un dato fresco.
3: ¿Y lo metió?
0: Pues porque era uno de los... O sea, en educación y las materias que veía. Y además el colegio, pues en esos tiempos, estoy hablando, era un colegio con cancha de fútbol, tenía tres piscinas. O sea, era un colegio inmenso.
1: Tenía muy buenas locaciones.
0: Eso.
1: Pero hoy en día, por ejemplo, los colegios privados católicos hacen entrevistas. Y usted puede tener toda la plata del mundo.
0: Son privados, sí.
1: Y si, por ejemplo, pongo un caso real, si los papás no viven juntos, no conviven juntos, no puede estudiar en el colegio.
3: Pues igual hay colegios para todo.
1: Sí,
3: pues
1: claro. Y hay muchos colegios. Búsquese uno donde solamente pague ya, que también hay. Lo único que le importa de colegio es que usted le pague la mensualidad y ya.
3: O uno público y ya.
1: Ahí le reciben, ahí le reciben el niño.
0: Oh, sí, pero los públicos son, la verdad, son suaves.
3: ¿En qué?
0: En educación.
3: Depende.
0: No, en su
3: hay unos
0: mayoría.
3: Públicos muy buenos.
0: Y tú lo comparas, de verdad, uno ve eso en las universidades. Digamos, yo que tuve la oportunidad de estudiar en una universidad algunos semestres así que era de platica, manes o peladas que llegaron de colegios privados así donde veían dos, tres idiomas.
3: Ah, bueno, lo de los idiomas es una ventaja muy grande
0: aparte,
3: que tienen.
0: Aparte venían materias ya mucho más avanzadas, digamos. En mi caso, yo recuerdo que me dieron álgebra muy por encimita. Muy... Hay que ver casos de factorización y no sé qué. A esos manes les habían enseñado a esas peladas ya álgebra a profundidad, a derivar, a... Entonces, cuando uno llega y ve en la universidad que los profesores dicen, bueno, me imagino que ustedes ya tienen que saber esto, porque eso se ve en octavo, en noveno. Y uno,
1: sí.
3: Y usted así.
1: No, ¿qué le dicen?
0: Pucha, yo ni en once vi esa vuelta.
1: Eso. ¿Cómo así? Eso existe. Sí, claro, vea, vamos a empezar con
0: eso. Eso lo vi uno en noveno, decía. Yo me acuerdo mucho en cálculo que el profe decía, era un morenito el man.
3: Sí.
0: Un teso. Y el man decía, bueno,

0: Vamos a ver esto, un repasito ahí, no, algo no que se vieron en noveno.
1: No saben derivar.
0: Y yo, parce, yo vi derivadas íntegras, pero eso fue por ahí por encimita. Además, en mi colegio eran como 10, 11 materias. En los privados eran como 23, 24. Oh. Además, era jornada continua.
2: Acuérdense que ya el tema universitario se maneja por créditos.
0: Ajá.
2: Y ya, por ejemplo, tiene la posibilidad un usuario, sea pública o privada, de elegir el paquete de créditos que va a haber. Por semestre le exigen 20 créditos. Si tú tienes 21, 22, 23, eso es tu problema. Pero 19 no puedes tener. Uh-huh. Tienes que tener los 20. Entonces mucha gente cambia las materias tesas por créditos de otras materias hasta que ya en la estructura organizacional de la carrera te obliga que si no ves esa materia, no puedes avanzar. Entonces la esquivaste dos semestres, pero te tocó cálculo vectorial.
3: Vea, Casarco dice, es correcto, yo trabajo para un colegio privado y acá ciertas materias son en inglés y otras materias en otro idioma. Y desde el pre-kinder tienen dos profes, uno que habla español y el otro el segundo idioma. Salco, pero ¿qué segundo idioma hablan allá?
2: Hay alemán. Hay
3: pues por eso pregunto, por eso. Acá, depende del colegio.
2: En la ciudad conozco alemán, el colombo alemán, hay un
3: alemán,
2: colombo francés,
3: vea, el alemán.
2: Y hay un colombo americano. Que enseñan esos tres
3: eso,
2: idiomas.
3: Eso del alemán. Y Nati acá da una recomendación y dice, por eso no se casen por la iglesia, y así no joden. Porque mi hijo está en colegio católico y no jodieron por eso. Ahora saben cómo le dicen al padrastro en esos colegios, papá social.
2: Sí.
3: Es que el papá social.
2: El papá social. Sí.
0: Traiga el papá social.
2: Porque
3: viene con el papá social.
2: Pero si no conviven juntos en muchos colegios, no los dejan.
0: Bueno, y es que si es de esos o esas que le cambian papá y mamá.
2: Cada mes. No.
0: A ver, lo que dice Juanita y...
3: Ya dice, a mí me pasó que estudié en un colegio público y entré a la universidad a ver matemáticas aplicadas. Y con las derivadas la profe decía, bueno, este tema ya tuvieron que haberlo visto en el colegio. Y yo, ¿what? Jamás lo vi.
2: Ajá, a estudiar.
0: Por eso te digo que, o sea, sí se nota la verdad. Es que de públicos existirán unos muy buenos, sí, pero son muy, muy, muy... contaditos con la mano, pues, la verdad.
2: El tema del inglés, por ejemplo, que es obligatorio para graduarte en la mayoría de carreras, cuando vos entras a la universidad ya no te dan inglés, vos lo coges como una optativa, pero cuando te vas a graduar o te hacen el examen, o te hacen todos los cursos.
0: Sí, señor.
2: Imagínese usted llegar con el inglés del colegio, pensando que ya con eso avanza, y vas para en el octavo o noveno semestre y te hacen la prueba para nivelarte a ver en qué, digamos, conocimiento de inglés estás y no pasas ni al primer nivel.
0: Sí, sí, sí.
2: Te toca empezar a estudiar inglés, pero
0: eso pasa mucho. O sea, de verdad pasa mucho y uno lo sufre es en la universidad. Sí.
2: Cuando ya está para después del sexto semestre, que ya el papá dice, tiene pinta de que se va a graduar.
0: No, uno lo sufre... En mi caso, bueno, es que recordemos que la mayoría de carreras como son, del primero al quinto son puras materias de relleno, sí, entonces física, química, ta. Después del quinto ya te empiezan a dar materias que van con
2: pero
0: tu carrera.
2: Pero usted sabe que ese es el filtro universitario. Ajá. Ahí es donde la universidad define si ese personaje sí tiene con qué avanzar en una carrera.
0: Entonces del primero al quinto uno es sufriendo, porque digamos cuando yo vi física, que espejos convexos, que no, rebote, no sé qué, que la luz no sé qué.
2: Es que dibujo técnico.
0: Y el Cucho también decía eso, ¿no? Que esto tuvieron que haberlo visto en la universidad, en el colegio. Yo,
3: sí, así.
0: Yo, profe, yo me acuerdo que el de física tenía mal aliento y casi no le escuchábamos.
2: Hablaba así todo.
0: No, y todos en física éramos...
2: El de dibujo técnico, que es una materia que casi nadie ve.
0: Ajá.
2: Que llegaba el arquitecto, que es un arquitecto el que da la clase, y hace poner esa materia como si fuera el cúspide de la pirámide. Si usted no pasa dibujo técnico, no avanza.
0: Ah, sí, esos que valen cuatro créditos.
2: Y lo pone a uno a estudiar como si fuera la última materia del pensum.
0: Oiga, a ver, ¿qué dice? Por eso, si usted tiene la oportunidad, es bueno pagarle un buen colegio al siervo o a la sierva.
3: A la niña.
0: O sea, lo digo es porque no estoy en contra de los públicos. O sí, es un público muy bueno. Porque, de verdad, si el pensado suyo es que él haga una carrera universitaria o universitaria, es para que no
2: se lo va a ahorrar desde ahora.
0: Sí. El sufrimiento, o sea, yo que lo viví, de verdad, a mí me tocaba ir a hacer, ¿cómo se llama eso? ¿Como nivelar?
2: Sí, claro.
0: O sea, yo salía de clase y me tocaba meterme a otras clases.
3: A tutorías.
0: Que de hecho la daban metachos.
3: Sí.
0: Sí, pero tesos para el hijo de madre cálculo, ¿ah?
3: Vio.
0: Porque si no, yo me tiraba esa materia y a mi señor padre en ese tiempo le costaba como 900 mil pesos. O sea,
2: es que lo peor era que la materia más maluca era condicional para subir de semestre.
0: Sí, sí, yo perdía cálculo 1, paila.
2: Ya no podía avanzar.
0: Y además de eso, tenía que pagar mi señor padre 900 lucas y donde yo iba a...
2: No. Cuando le tocaba hacer, supuestamente, hacerla en vacaciones para no atrasar el pensum, que todo el mundo salía y usted siga estudiando a ver si de pronto lograba pasar el examen para poder avanzar. Y ahí sí se dio uno cuenta de la verdadera realidad. 2,9 es 2,9.
3: Sí,
2: 2,9 no es casi 3.
3: No lo van a pasar.
0: No, eso no arrastra. A mí me dejaron en una con 2,98.
2: Y eso no pasa.
0: El desgraciado no me quiso subir esas dos décimas. A ver, ¿qué dice Jonathan?
1: Oye, oye, sí, yo pillé por ahí pedacitos de ese concierto. No sé si lo montaste vos o lo montó Vimor, no sé.
3: Sí, nosotros.
1: O no sé dónde los vi. Vi unos pedacitos por ahí. Noriel es un loco, pa. Noriel tiene temas muy chimbas y no sé. Sí. Me gusta mucho el trap que hace Noriel. Para mí ese es el rey del trap. Y el de los versos.
0: Ok, vea, el bro manda un video. Es que... A ver, veamos este video que mandó. Ah, eso fue ahorita, vea. A ver, Jonathan.
1: Oye, oye, pille, pues. A mí, por ejemplo, o sea, mi abuela siempre me llevó a misa, ¿sí o no? Pues sí. Católica. Después de un tiempo, ella se convirtió a los testigos. También asistía a eso. Tengo unos tíos, pues sí, prácticamente políticos o no sé qué, que son pentecostales. Y también escucho, no sé, versos o cosas cristianas, que a veces pues dan por ahí. Okay. También asisto a personas que hacen... Gracias. Como oraciones o cosas así.
2: Sanación.
1: Pero eso no quiere decir que yo sea católico, que yo sea testigo, que yo sea pentecostal o que yo sea, no. He visto muchas, pues muchas religiones y todas alaban siempre lo mismo, al mismo. Entonces para mí, papi, donde hayan más de dos buscando a Dios, ahí estamos. No necesitamos saber si es católico romano, católico de yo no sé dónde, o pentecostal de yo no sé qué, o iglesia misionera de yo no sé dónde, o testigo de Jehová, da igual. Donde hayan dos o tres buscando a Dios, ahí está Él. Pues, porque comas el pan que te tengas que comer, o la hostia que te tengas que comer, o el vino que te tengas que tomar, no sé, da la misma maricada. Para mí solo existe un Dios y todos llegan a la misma conclusión, alabar a solo uno que viene siendo el mismo.
3: Estefan, bueno, es que vende costales,
0: sí.
2: Así lo decía.
0: Es porque ese video que envía Jonathan,
2: yo
0: a ver,
2: no sé.
0: Yo tampoco sé. A ver.
3: Ay, mira. Ay, no, pero ¿por qué son así? Bueno, ay.
0: No, le pisó la motico.
3: Parce, que sí, eso, ¿por qué son así? Pero mira, el hijo madre sigue.
0: Es que se le enredó como en la placa también, mira.
3: Ay, no, ¿sí se le enredó en la placa?
0: ¿Pero qué? ¿Se bajaron a darle golpes?
3: Parece. Sí, mira.
0: Spotty, el audio, ¿eso no tiene audio?
2: No.
0: A ver, yo miro. Ah, no, no tiene audio. ¿Por qué no tendrá audio?
2: ¿Era que era un ladrón?
3: Acá Juan no dice un sicariato, pelaron al del carro.
0: ¿En serio?
3: Sí.
0: Yo no veo eso.
3: Y como el carro es automático, siguió andando. Al ciervo lo cogieron y le dieron recalibración cognitiva, dice Juan.
0: Ah, o sea, el de la moto pequeña
3: mató
0: y el carro siguió andando. Uy, juepucha. Pero muy teso esos manes meterse con un man que tiene pistola.
3: Uy, sí. Pues
0: a ver, Jonathan.
2: Se le cayó cuando.
0: Cuente el chisme.
2: El carro me empujó.
1: Presa, no. Lo que yo quería con ese video era que vos me sacaras de la duda. Ah. Porque es que el man, como que le disparó al del Mazda.
0: Sí, ya dijeron que sí.
1: El man de la moto, como que le disparó al del Mazda y lo mató. Y como el carro es automático, que vende y siguió avanzando lentamente, pero siguió avanzando.
0: Ah, parece, sí. Pero al parecer sí, porque Juano lo está confirmando ahí en sí, Kick, ¿no?
3: Sí, Juano dice, creo que eso fue en Caliquistán.
0: Ah, Eric dice sí, Eric dice, muchachos, buenos días, eso fue en Cali. El de la moto le pegó 11 tiros a la víctima y después lo cogieron a darle su respectiva leñera. Oiga, pero muy de malas ese man también, ¿no?
2: Ah, que ahí se le cae la pistola.
3: Sí.
0: Ah, sí, el carro anda muy lento.
2: No,
0: sí.
2: Es que el carro debe estar en drive.
3: Sí, ahí dice que está en drive.
2: Ya llegaron.
3: Vea, ya lo cogieron.
0: Ah, fue pucha. Dios mío, 11 tiros.
2: El carro sigue andando.
0: A ver, ¿qué dice Andrés?
4: Hey, Spot, Fresa, Mari. Buenos días.
0: No.
3: Buenas.
0: A ver, ¿qué dicen? ¿Qué más dicen? ¿Andrés F, solo era eso?
3: Sí, se lo saludó.
0: Parche.
3: Qué miedo.
0: Oye, igual, pero muy tesa también esa gente, Spot, ir a coger a ese man. O alguno de esos estaba pillando a ver si se le había caído el revólver.
2: No, se le cayó. Cuando
0: no, por eso, pero de ahí a que se dieran cuenta los otros. Qué calor.
3: Sí.
0: Oye, y eso está pasando mucho. Bueno, todos los años ha pasado las mismas buenas.
3: Lo del siglo sicarios.
0: Caliquistán, ¿eh? Qué ahí bien. Se ve el de la moto apuntando con el arma. Sí, pero ahí se ve el de la moto apuntando en el arma.
2: Sí, claro. Pues le apuntó al del carro. Pues si ya estaba muerto.
0: Pero ahí ya le había disparado de más.
2: Claro, si el carro siguió automático.
0: Yo no sabía que eso pasaba, Juan.
3: Qué miedo.
0: Pues, obviamente yo lo colocaba en D, pero que si no había nadie manejando, igual se iba, solito. Sí, si carro, así no hubiera nadie acelerando. Mueve.
2: Cuando usted lo pone en drive.
0: ¿Es como dejarlo en neutro?
2: Y suelta el freno, el carro se mueve. O sea, si usted no tiene el freno pisado, el carro se mueve. No con aceleración, como si hace. Si
3: Juana pisaras... dice que eso se llama relenti.
0: ¿Qué se llama relenti?
2: Pero el acelerador automático del carro, si no estás pisando el freno, lo
0: empuja. O sea, solo porque está en el cambio de drive, sí. él avanza.
2: Usted lo pone
0: así en drive. Así nadie lo acelere.
2: Usted está en la calle, en un semáforo, lo pone en drive y quita el pie del freno y el carro se empieza a mover hacia adelante. Obviamente, si estás en plan. Si sí. estás en subida,
0: en subida no.
2: Entra el asistente de subida o cosas así. Pero si estás en plan, el carro arranca hacia adelante.
0: No tenía ni idea,
2: güey. Y como esos carros ya tienen tantos sensores, detectan objeto adelante y va disminuyendo, pero igual siguen.
0: A ver, ¿qué dice Andresito?
4: Hey, es por... No, que te iba a decir que... Ese otro man que escucha todas las religiones, pues no le para bola a ninguna.
0: El de el costal. Encontraron el arca de Noé.
2: Ah, eso fue un video que estaba, pero no sé qué tan real sea. Yo lo vi, pero...
0: Pues parce, ¿será que sí?
2: Yo lo vi, pero me pareció que no era tan
0: ¿Te real. ¿Te pareció fake?
2: Sí.
0: Buscan el arca de Noé bajo una montaña de Turquía. Hallaron el arca de Noé. ¿Será que sí lo hallaron?
2: No sé, me pareció fake.
0: Encontraron oficialmente el arca de Noé. Venga, miro un videito a ver. Donde nos muestren el arca de Noé.
5: Y si el arca de Noé estuviera escondida bajo estas montañas de Turquía, arqueólogos iniciaron una excavación a unos 9 kilómetros del monte Ararat, donde se encuentra la formación.
0: A ver, pero es que Diego me dice... Diego dice que hay muchos videos sobre eso y mandó este, a ver. ¿El arca de Noé? O sea, ¿que sí existió?
2: Sí, claro.
0: ¿O sea, que la Biblia no nos ha mentido?
2: No, el arca de Noé sí existió.
0: Pero sí. Eso solo lo habla la Biblia.
3: Sí.
0: ¿O por qué no hay libros que no sean religiosos que hablen del Arca de Noé?
6: El supuesto Arca de Noé que podría cambiar por completo la historia. En Turquía hay una formación gigante en forma de barco que por décadas algunos han asegurado que podría ser el Arca de Noé. Y ahora lo escanearon con un radar que detecta lo que hay debajo de la tierra. Y encontraron algo bien raro. Una estructura de unos 250 pies atravesando el interior. Pero espérate, porque eso no fue lo único. El radar también mostró tres niveles diferentes, uno encima del otro. Exactamente el mismo número de pisos que según la Biblia tenía el Arca. Y aquí es donde se pone más loco. La formación completa mide aproximadamente 515 pies de largo. Una medida que los investigadores dicen que se acerca muchísimo a las dimensiones bíblicas del arca. Incluso analizaron la tierra de adentro y encontraron casi tres veces más carbono que en la tierra de alrededor. Además de cambios químicos que ellos creen que podría ser compatible con material orgánico antiguo. Pero nada de esto prueba todavía que sea el arca de Noé. Y por eso ahora viene la parte que de verdad importa. Porque ya tienen permisos para perforar directamente dentro de la formación y sacar muestras reales. O sea, ya no van a estar mirando lo que hay debajo con un radar. Van a entrar y sacarlo. Y dependiendo de lo que encuentren ahí adentro, finalmente podríamos saber qué rayo es esta cosa. Síganme porque tan pronto salgan los resultados les voy a hacer un update. Y la pregunta es, ¿tú crees que encontraron el Arca de Noé o no? Déjame saber en los comentarios.
0: Wow. Y Mari, ¿en qué cambiaría la historia de esto? Mucho, ¿no?
3: Sí.
2: En que ya hay pruebas físicas reales de que ocurrieron ese tipo de cosas.
0: De que la Biblia siempre nos dijo la verdad, ¿no? Porque es que ¿qué otro lado
2: se menciona
0: eso? Hay mucha
2: gente conspiranoica que habla de que el fin de los tiempos está escrito en la Biblia y se está presentando tal cual como en el Apocalipsis dice.
3: Y que supuestamente es muy pronto y un montón de cosas.
0: Pues yo me leí el Apocalipsis como dos veces. Buen libro. Bueno, para que lo lean. A ver, ¿qué dice Andrés?
4: Hey, es por esa arca, Noé.
0: Esa arca.
3: Chucha.
0: A ver, ¿qué dice Jonathan?
7: Oye, el muchacho dice, no, yo sí le presto atención a lo que dicen cada uno. Que no sea un religioso es otra cosa. O en dónde está escrito, o en dónde dice Jesús que creó alguna religión para uno seguirla. ¿Cuál es la religión que creó Jesús? Sáqueme de la duda, yo la sigo.
0: La religión.
7: Yo solamente sigo
0: Jesúsiana.
7: La creencia que es de Dios y ya. No creo en religiones.
0: O sea que los 12 apóstoles, ¿en quién creían? ¿En Jesús?
2: ¿O en creían lo que él, en una religión? En lo que él predicaba.
0: Diego Rojas dice, pero ¿cómo así, Fresa? El Arca de Noé debe estar en Washington, como muestran en la película del Regreso del Todopoderoso. Allá se grabó, acuérdense. Parce, pero sí me dejó sorprendido eso del Arca de Noé.
3: Hay que ver si es cierto.
0: Ya vemos qué dice esta sierva.
8: ¿Noé? Aquí te cuento. En el año 1959, el capitán turco Inan Durupinar analizaba fotos aéreas cuando identificó una enorme formación con forma de barco, esto al este extremo de Turquía. Y aquí comenzó todo un misterio. Y es que esta formación, mira...
0: Venga, lo vemos mejor. Vea, Spon, para que la gente vea esta vuelta del arca.
3: Sí,
0: lo voy a averiguar.
3: Todos. Averigüemos, a ver. ¿Será? ¿O sea, es que creen?
0: Uy, Mari, donde sí esto le cambia el rumbo al
2: pues que
0: al
2: ya, mundo. Llevan años detrás del Santo Grial y no... Siempre que sí, que no, que ya, que...
0: No, pero hay pruebas de que... Bueno, pruebas que hicieron de que supuestamente Jesús sí existió.
2: Sí.
0: Y con el velo que
2: con
0: él tenía
2: que
0: encima...
2: Enjugaron el rostro de él. Eso
0: con eso fue que sacaron el rostro.
2: Y dijeron que sí, que tenía
0: y
2: esos años
0: más o menos
2: de...
0: diseñaron...
8: Aquí te cuento. En el año 1959, el capitán turco Inan Durupinar analizaba fotos aéreas cuando identificó una enorme formación con forma de barco, esto al este extremo de Turquía. Y aquí comenzó todo un misterio. Y es que esta formación mide aproximadamente 157 metros o 515 pies de largo. Y si nos vamos a la Biblia, en Génesis 6:15 dice que Dios ordenó a Noé construir el arca de Noé con 300 codos de largo, 50 de ancho y 30 de alto. El codo era una antigua medida basada en la distancia desde el codo hasta la punta del dedo. Y como existían diferentes estándares, los 300 codos bíblicos se han estimado entre aproximadamente 135 y 157 metros. Entonces, hay una coincidencia muy interesante en todo esto y es la ubicación también donde se encuentra. Está en la provincia de Agrip, al este de Turquía, en la región del Monte Ararat. ¿Y por qué esto es tan importante? Porque también, si nos vamos al tema de la Biblia, en el Génesis dice que después del diluvio el arca reposó sobre los montes de Ararat. Ahora, durante muchas décadas se ha debatido qué es realmente esta formación que muchos dicen puede ser el Arca de Noé. Ha habido varias investigaciones geológicas que se han hecho y han concluido que se trata de una formación natural, mientras otros investigadores continúan estudiando la posibilidad de que exista algo más abajo que pueda dar más información. Entonces, llegamos ahora al año 2026 y en Turquía se autorizó una nueva investigación científica que está dirigida por un arqueólogo importante, su nombre es Şenker Atilla, y además tiene investigadores de otros 5 países que están utilizando radares, modelos 3D, muestras de suelo y están haciendo perforaciones muy profundas. Y en estas investigaciones ha acabado ocurriendo algo importante, y es que encontraron 3 cosas puntuales. Número 1, a 4 o 5 metros de profundidad había una perforación que chocó con una capa tan dura que rompió la broca. ¿Qué es? Todavía no se sabe, pero el equipo está planteando la posibilidad de que sea madera petrificada o altamente mineralizada, pero también podría tratarse de otro material geológico. Segunda cosa que encontraron importante: han hallado múltiples cavidades bajo tierra, incluyendo una que se llenó de agua y de lodo. Eso se suma a imágenes de radar que muestran anomalías que el equipo interpreta como posibles espacios, corredores y divisiones en la profundidad de esta estructura, ¿no? Okay. Pero todavía no se puede afirmar, por supuesto, que sean habitaciones, pisos de una embarcación. Número 3, hay perforaciones que recuperaron capas ricas en materia orgánica. Así que el equipo está planteando si esto podría tratarse de material vegetal, de madera degradada, pero por supuesto, nuevamente, esto está todavía por confirmarse. Bueno. Entonces, la pregunta es, ¿ya encontraron oficialmente el Arca de Noé? Todavía no, pero lo importante es que tienen muestras físicas nuevas, sustanciales, que ahora serán analizadas. ¿Cuándo se espera que haya un resultado de esta investigación? Estamos esperando que sea para el 2027, así que estaremos muy pendientes, pero por supuesto, todos estos temas son muy interesantes.
3: En 2027 nos daremos cuenta si sí o no.
0: Ay, Dios mío. Bueno, Mari, no, esperemos entonces hasta 2027.
3: Que ya se está avicinando allí a la vuelta de la esquina.
0: Sí, eso es aquí nomás, ¿no?
3: Sí, ya llegó.
2: Dios mío, ya estamos a unos mesecitos.
0: Bueno, muchachos. Oiga, señorita Mariana, está cocinando un sancocho trifásico de barrio para todo el mundo ahorita en la tarde, ¿o qué?
3: Sí, señor, sancochito que se viene con romantiqueo y despecho.
0: Ah, bueno, para este lunes tristongo, un lunes triste.
3: Frío.
0: Lunes frío, un lunes rompecorazones. Sí. Así que ya sabe, si usted quiere programar una buena música, escríbale a la señorita al 316-9199. Y mañana nos vemos con esto que se llama La Alarma Podcast. Dios los bendiga.

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5: Y ya empezamos este lunes de Romantiqueo y Despecho. Hello. Con un temita que pide Lucho, que se reporta desde la USA. Él empezó diciendo, Mari, buenas tardes. Sin llamar a lista, digo presente. Y pide mientras tanto. Tema de OG Black y Master Joe junto con Noriega. Para que se lo empiece a cantar.

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1: Y seguimos con temitas de romantiqueo. Le recuerdo que usted puede ir al 316-9919 a pedir esos temas que quiera escuchar. O también a través de Kick como Be More Medellín. Por acá Juan también se reporta pidiendo...

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2: Y si la ves caminando por ahí, dile que para el estudio fui. Que íbamos a hacerle un beat con Julio H, el High, DJ Electric.

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1: 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Se llegan Zion y Lennox con la canción Te hago el amor. En este lunes en el que empezamos bastante románticos.

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1: Luis El Guisao también está activo y se reporta desde Boston. Él dice: Mario, estoy parchado con unos latinos que les encanta escuchar Be More.
2: Me hace sentir bien.
1: Y justamente uno de ellos, que es mexicano, quiere escuchar Vestido de Blanco.
2: ¡Es fuerte!
1: Tema de Don Omar junto con Yaga y Mac.
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1: Llegan esta tarde de romantiqueo y despecho.

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1: Nilson también se reporta y oiga lo que dice.
2: Mari, hola, ¿cómo estás? Mari, ¿qué temas? Mejor dicho, para empezar la semana apenas es. Y como estamos así todos románticos, me vas a poner hoy te vas de divino, porfa. Dios me la bendiga, Mari. Feliz día.

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1: 12:20 de la tarde y siguiendo con el romantiqueo. Se llegan nuevamente Yaga y Maki con Checa en eso llamado Prima.

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1: Y se llega un dúo puertorriqueño que usted conoce, que son Alexis y Fido, con ese romantiqueo llamado Una en un Millón. Tema lanzado en el 2015. También es de esos temitas que aguanta dedicar.

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1: Y alguien que también se reporta es Valentote. Oiga lo que dice.
2: Hola, Mari, ¿cómo estás, Mor?
1: Bien, más, bien.
2: Te mojaste mucho hoy. Ay, no, es que aguacero.
1: Aguaceros.
2: Voy a poner, por favor, carita de ángel y Cristo.
1: Ve, ahí ella pide ese tema.

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1: Y quiero saber cuántas y cuántas se acuerdan de ese clásico de Wisin y Yandel con Franco el Gorila, llamado Atrévete.

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1: Y David por acá pide una canción de Pique Pipe Calderón con Gelo Star.
2: Pipe Calderón.
1: Se llama Amiga C.

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1: Buenas, Mari. Un saludito para toda la gente de Rhode Island, en especial al alcalde. Ya sabe, en sintonía. Camuflaje, por favor. Thank you.
2: Está listo.
3: Temita que pide Cadavid, que está ahí activo desde la USA.
2: Risa, excelente físico.
3: Y en eso se llegan Alexis y Fido junto con Arcángel y De La Ghetto.
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3: En su versión de Camuflaje Remix.
2: De personalidad. Welcome to the remix.
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1: Por acá Juan Camilo también está ahí activo y él dice: Mari, soname porfa Your Body, canción de Zion y de La Ghetto, que yo también quiero saber si usted recuerda.

0: 12:43 y seguimos con buena musiquita. Jorge por acá dice, está rico el sancocho. Sancocho de buena música que nos estamos haciendo aquí en Bimor de la mano de la Mari Mejía. Y el Derek también está ahí activo. ¿Qué dice el Derek?
1: Meros, meritos, los clásicos. Buen día lunes, iniciando semana. Ay, ay, ay, paren duro, enamorados y despechados por el amor. Hermana, la mejor Bimor. Uy, uy, uy. Fuerza nomás, fuerza.
0: Sí, señor.
1: Mari, dime la bendiga, bendiciones, muñeca. Reportando sintonía, papá activo, como siempre. Tomando suya, y de la mejor Bimor.
0: Y prepárese porque sigue sonando buena musiquita.
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0: Como esto de Daddy Yankee junto con Divino, que pide Cristian Mendoza, que él también dice, Mari, qué temazos. Nos devuelven a esos tiempos de

0: Día para que recuerde con estos buenos clásicos. Y que aproveche y se los cante.
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0: Y hablando de clásicos para cantar, se llega Alexis y Fido con eso llamado Ojos.

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1: Y por acá tenemos un saludo bien especial de Alexis.
2: Hola Mari, buenos días. Aquí Alexis desde La Ceja, escuchándolo como siempre para alegrar el día. Mari, por acá cumpleaños y quisiera que me complaciera con una cancioncita para arreglar el día, está bien bacán. Te encontraré, Tito el Bambino. Un beso de mujer.
1: Y con esta canción que Alexis pide, lo felicitamos en su cumpleaños. Y ojalá que estés pasando un día increíble, Alexis. Que lo pases aún mejor con esta buena música que sonamos.

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1: Andrea también está ahí activa desde Armenia.
2: Me dijo
1: y pide ese clásico. Que sí que recuerda a buenos bailoteros.

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1: Mari, buen día, amor. Espero que estés bien. Mari, me va a hacer un favor, no poner ahí por qué cambiar de Yoriko con plan B. Muchas gracias, solo Bimor.
2: Y con ese audio que manda Daniel, sonamos esta canción.

0: Recuerde que también estamos a través de Kick. Y ahí Jorge Azul está también está activo.
1: El líder.
0: Y pide Tegateo. Tema del 2011 de Rey conjunto con Pipe Calderón.

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1: Y también a través de que Sarco está activo. Dice Mari, ¿será que fuera de base de Wisin y Yandel aplica? Y este temazo del 2005, claro que aplica.

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1: Y para final esa tardecita de romantiqueo, David llega y dice: Mari, me pone por favor Te Encontré de Héctor, y se la dedica a mi mami chula.

0: Dedicatoria que le hizo David a su esposa. Y por acá también tenemos otra dedicatoria bien especial, que es de parte de Jason. Él dice: Mari, le quiero desear un feliz cumpleaños a mi hija. Y así dice el mensaje: mi amor hermosa, quiero desearte un feliz cumpleaños, que Dios te siga bendiciendo. Ya son 11 añitos y desde que me enteré que venías a mi vida, me hiciste el hombre más feliz. Y aunque aún no soy el mejor papá, cada día intento y aprendo para ser mejor padre. Gracias a ti por darme tantas alegrías y sabes que te amo porque cada día te lo repito. Te amo mucho y que siempre seas muy feliz. Te amo, mi bebé hermosa.
1: Si te vas, yo quiero saber si tú te vas, mami, cuando
0: tú quieras. Y luego de esa dedicatoria se llega ya a la tandita también de despecho. Con esto de Cartier, llama.

0: Seguimos con saludos en esta tarde de lunes. Y oiga este de Alex.
1: Mari, buenas tardes. Con Alex Gómez de Carmen de Iborán. Mari, por favor, me pones periódico. Chao, muchas gracias.

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2: En esta tarde de lunes también hay canciones para los y las despechados y despechadas. Como esta llamada Te Deseo el Mal. Tema que pide el Mello, que está ahí activo desde el Carmen.
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2: Y una canción para que usted se cante con el corazón.
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1: Clásicos para el corazón, como ese de Fusión Perreo del 2005. Eso es para que le cante al cantinero.

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1: Y con esos clásicos fuertecitos para el corazón, se llega divino con Ángel y Cris en eso llamado Las noches son tristes. Tema que pide Dani Córdoba, que espero se cante con el corazón.

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1: Luis Marulanda también está ahí activo y pide un tema de Eddie Lover. Canción lanzada en el 2008 y titulada No debiste volver.

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1: Seguimos en esta tanda de despecho y de tusa. Y por acá Tomás se reporta desde la USA. Él dice, Mari, mándale un saludito para Guisao allá.

Es lamentable ver cómo familias tienen que levantarse y vivir el sufrimiento de haber perdido un ser querido.

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1: 1:43 de la tarde en este lunes de Romantiqueo y Despecho. Y se llega Rakim y Ken Y con esto llamado Igual que Ayer.

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1: Hablando de romantiqueo y despecho, se llega a Tony Dice con ese himno al despecho lanzado en el 2009. Y tiene para que se cante El Doctorado.

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1: Y con esa canción de Yadiel y Arcángel, cerramos este especial de Romantiqueo y Despecho de la mano de la Mari Mejía. Mañana nos vemos y nos escuchamos.
2: Con Yadiel.
1: Pero pase un resto de lunes maravilloso.

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1: Luni, hey, muchos le llaman bachateo. Yo le llamo sentimiento. Vamos a roncar.

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0: Pantera Negra con los Avengers.
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